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0: Es la hora 19:25 minutos.
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0: Es la hora 19:58 minutos.
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0: Buenas noches, damas, caballeros, audiencia de Ondas Cañaris. Muchas gracias ante todo por regalarnos esa oportunidad de llegar a sus hogares y compartir un poquito de nuestro programa, de nuestra comunidad que es W al Aire. Hoy nuestro Poder Superior nos ha regalado esta oportunidad de estar aquí en esta cabina, ¿no?, para compartir un poquito de nuestra experiencia, de nuestra vivencia dentro de nuestra comunidad. Hoy tenemos unos temitas muy agradables para nosotros, ¿no?, como son el propósito de Alcohólicos Anónimos y sobre todo para qué nos ha servido todo ello, ¿no? Nos acompañan los compañeros del grupo Camino a la Libertad. Nos acompaña Cornelio, Henry y Jorge, dándoles la bienvenida, agradeciéndoles una vez más. Pues nos vamos a presentar cada uno de nosotros un poquito de lo que entendemos dentro de esto de la comunidad de Alcohólicos Anónimos, ¿no? Porque es un propósito auténtico, digamos, dentro de nuestra comunidad, esto de llevar el mensaje o esta situación de nuestra comunidad, que es el programa de Alcohólicos Anónimos. Nos acompaña Cornelio.
1: Buenas noches a los rodes oyentes de Ondas Cañaris. Mi nombre es Cornelio y pertenezco a la comunidad de Alcohólicos Anónimos.
0: Gracias, Cornelio. También nos acompaña en este panel de entrevista del compañero Henry.
2: Bueno, buenas noches a todos los radioescuchas de Ondas Cañaris. Mi nombre es Henry y pertenezco a la comunidad de Alcohólicos Anónimos.
0: Y nuestro compañero Jorge.
3: Bien, buenas noches a todos los radioescuchas de Ondas Cañaris. Mi nombre es Jorge y pertenezco a la comunidad de Alcohólicos Anónimos.
0: Bien, compañeros, dentro de nuestra literatura, de nuestra vivencia y de lo que compartimos dentro de nuestra comunidad, de los grupos, de las vivencias propias, ¿qué nos pueden compartir ustedes sobre esto de que el propósito de Alcohólicos Anónimos? ¿Cuál es nuestro propósito dentro de la comunidad, dentro de la vida y dentro de nuestra experiencia? Compañerito Cornelio, ayúdenos un poquito con eso.
1: Sí, compañero Miguel, ¿no? El propósito que dice que es la responsabilidad es de seguir pasando el mensaje, ¿no? Así como nos ha pasado a nosotros. Porque el pasar el mensaje significa sacrificio de tiempo, pasar el mensaje con reuniones, con conferencias, con mesas de trabajo, y prácticamente el mensaje que nos pasaron a nosotros, al menos a mí, me ha dado resultado. Como dice, si yo recibí el mensaje a cambio de nada, igual tengo que devolver un poquitito que aprendí a los que siguen llegando, porque nuestra intención es que todos los que van llegando que tengan la misma oportunidad que nosotros tuvimos, porque no me serviría si yo dejo de beber, he aprendido algo y soy egoísta, no quiero seguir pasando el mensaje a los demás. Eso estaría mal, compañerito.
0: Gracias, Cornelio. Dentro de nuestra vivencia, de nuestra experiencia, ¿qué opina usted, compañero Henry, de todo esto que nos, de alguna manera, nos va transformando la vida, ¿no?
2: Bueno, una gran verdad, ¿no?, en lo que nos dice que nuestro propósito siempre va a ser auténtico, elevado y constante. Claro que hay una transformación de vida en la parte en la que nos habla elevado. ¿Por qué? Porque nosotros vamos pasando o trascendiendo de la parte material, vamos a trascender a la parte espiritual, conociendo ya un poder superior en el cual nos va a ayudar a realizar cosas que realmente no creíamos, ¿no? Y este tipo de oportunidad que tenemos, que hemos tenido dentro del grupo, es lo que va cambiando nuestra vida en el día a día. Son cambios realmente pequeños, pero que se dan a notar bastante grande, no solamente en nuestra vida, sino en la vida de las personas que están allegadas a nosotros. Es, compañero.
0: Gracias, compañero. Compañero Jorge, ¿cómo mantenemos esa continuidad del propósito, la continuidad dentro de nuestra comunidad?
3: Gracias, Miguel. Bien, no, yo le llamo a esto, ¿no?, un programa excelente, ¿no? En todos sus aspectos, único en su clase. He escuchado decir a los padrinazos de padrinos, ¿no? Pero yo esto escuchaba hace, digamos, un tiempo, ¿no? Yo decía, ¿cómo será llegar a ese momento, no? Pero yo digo hoy que me he quedado en la comunidad y ahora puedo disfrutar de un día sin alcohol. Puedo disfrutar de esa paz. Entonces, yo, la pregunta que me hace Willow, lo que yo quisiera, el propósito, que alguien que esté buscando ayuda, como lo hice yo, no podía dejar de beber. Ni una semana no podía dejar de beber. Me acerqué a la comunidad de Alcohólicos Anónimos y fíjense cómo es, digamos, el poder de ese programa. Con todo esto que nos enseñó esa gran persona que se llama Bill, ¿no? Bill y su amigo Bob. Entonces, los cofundadores, ¿no? Hicieron todo esto para que sea posible. Y yo digo, esa sería mi tarea. Y hay un libro, ¿no?, que dice, tengo una tarea para toda mi vida. Y esto es lindo cuando yo, por ejemplo, quisiera hacer, ¿no?, lo que yo quisiera, mis deseos naturales. Mis deseos naturales me dicen, por ejemplo, si yo estuviera aquí haciendo un servicio, me podría haber quedado en mi casa. Pero yo le agradezco mucho, ¿no?, al programa, a los grupos de Alcohólicos Anónimos y a mi poder superior. Entonces, en eso se refleja, ¿no? ¿Cuál me hace pensar mucho, ¿no?, en que alguna persona esté necesitando ayuda? Así como yo estaba clamando. Entonces necesitamos, como siempre digo, ¿no?, ese empujoncito, decir, ve al grupo de Alcohólicos Anónimos. No es nada difícil. Entonces, lo que tengo que hacer yo, cuando llegue esa persona nueva buscando información, estar yo ahí para compartirle lo que es la fortaleza y la esperanza.
0: Gracias, Jorge. Vamos a hacer la primera pausa. Al regresar estaremos continuando con este tema, que es bastante llamativo y sobre todo que nos ha ayudado mucho. Con la pausa, con una canción.
3: Bien, escucharemos la canción Creo que me enamoré, con el cantante argentino Vicentico.

0: Gracias. Regresamos, Radio Escuches. Hablábamos de la responsabilidad del único, del propósito único de Alcohólicos Anónimos, que es llevar el mensaje de recuperación, ¿no? Y una frase clave que decía Bill W. resume esta visión, dice: si mantenemos nuestro propósito auténtico y elevado, Alcohólicos Anónimos seguirá siendo un refugio seguro para los que buscan ayuda. Pero ¿cómo logro eso? Dentro de la responsabilidad hablamos de que cada miembro, cada grupo es responsable directo de sostener la continuidad de Alcohólicos Anónimos. Por ejemplo, para Miguel, si mis compañeritos de más de 24 horas no hubiesen tenido las puertas del grupo abierto, no hubiese habido esa continuidad de mi grupo base actual y yo no hubiese podido llegar ahí. Conversamos muchas veces, ¿no?, del propósito, de mi responsabilidad hoy en día, que así como me extendieron la mano a mí, pues ahora me toca a mí extenderle la mano. Y comentar y fomentar y decirle a la sociedad que Alcohólicos Anónimos sí me puede ayudar, sí me ha ayudado a mí. Hablábamos de que la responsabilidad no es solo personal, sino es grupal, ¿no? Pero para todo ello me han enseñado que hay 36 principios, dentro de los cuales pues estamos siempre pregonando de que las tradiciones, por ejemplo, han ayudado para que el grupo no se cierre, para que el grupo siga fortaleciéndose. Y en este caso para Miguel, pues que el grupo me está ayudando. ¿Cómo es que logro todo eso? ¿Cómo es que tan solo unas palabras, ¿no?, si mantenemos nuestro propósito, que es llevar el mensaje, ¿cómo es que llevar el mensaje me ha ayudado a mí? ¿Por qué me ayuda? ¿Cómo me ayuda? ¿Y de qué manera me está ayudando? Compañero Cornelio, coméntame un poquito sobre ello.
1: Gracias, compañero Willo. Propósito que dice mantener las puertas abiertas de Alcohólicos Anónimos. Yo me he puesto a pensar que cada uno de nosotros tenemos un don. Porque quien les habla nunca había pensado llegar a Alcohólicos Anónimos. Y tampoco nunca había pensado llegar a tener esa enfermedad del alcoholismo, como dice. Cuando yo llegué me hicieron entender, ¿no? Porque entonces prácticamente dice, pues a mí me recibieron con los brazos abiertos, bien, bien recibido, formamos como una familia, dice. Porque estaba un poquito el que dice el capítulo 2, si no hubiese caído en las garras del alcohol, difícilmente hubiese sido de reunirnos con toda clase de gente, con personas de otra religión, con personas de alta categoría, con alcohólicos que andan en la calle como andaba yo. Difícilmente, porque a veces cuando a uno le veían borracho, ya le alejaban, se alejaban, le iban prácticamente, ya no le respetaban. Ya no era nadie prácticamente, ¿no? Pero es algo raro que cuando uno llega a Alcohólicos Anónimos, me recibieron de una forma tan especial, y eso seguimos manteniendo nosotros con el grupo que tenemos nosotros, a toda clase de gente, a toda clase de bebedor que tenga problemas, le recibimos con la bienvenida, ¿no?, para que deje de beber como uno ha dejado, ¿no? Entonces, y también nos dice que nosotros debemos mantenernos, dice, con nuestras propias contribuciones, así como lo ha fundado Bill, pues, ¿no? Entonces, prácticamente son dos personas que han tratado de fundar ese grupo. ¿Y cuánto lucharían para que hasta ahora exista ese grupo? Hablamos de nuestro grupo Camino a la Libertad también. Un tiempo estábamos entre la espada y la pared, ¿no?, pero ahí le dimos adelante y dio resultado para que ahora estamos bastantes compañeros, ¿no? Entonces eso, dice, mantener el propósito de las puertas abiertas para cualquier persona que quiera dejar de beber, que tenga la misma oportunidad, ¿no? Y es lo que yo entiendo más o menos, y mantenernos con nuestras propias contribuciones, porque tampoco podemos recibir ayuda económica de otras partes, ¿no? Y también dice que a veces hay compañeros que llegan a un mes, dos meses y dicen, sí puedo dejar de beber. O sea, no se baja de ese orgullo, no se tiene esa esperanza de dejar de beber. Creen estar, como dicen los compañeros de Son de Broma, ya están curados, ya no vienen. Pero a la vuelta de unos cuantos meses o semanas o días, están lo mismo. Toman una copita y no saben cuántas han tomado. Entonces, los que nosotros nos mantenemos en el grupo, en las reuniones todos los días, como dice, pasando el mensaje a los demás, me hace mucho bien a mí. Como dijo el compañero Willow, no debería valer para mí, pero es al contrario. Yo paso el mensaje y me siento bien. Si el compañero entiende, si viene por información, entienda o no entienda, pero yo me siento bien. Y eso me da la alegría de seguir en Alcohólicos Anónimos. Y es para toda la vida. Porque esto no es de un año, dos años, tres años, para que me den un título y diga, ya, Cornelito, puedes retirarte. Pues no. Entonces, yo le he tomado así, en serio, porque he tenido problemas con el alcohol. Y a veces decimos que el alcohol se puede dejar, pero los efectos de carácter a veces es tan duro de dejar, ¿no? Eso lo entiendo, compañero Willow.
0: Gracias. Lo que decía Cornelio, ¿no? Pasar el mensaje me ayuda a mí. Es decir, me hace recordar cómo llegué yo a la comunidad. Me hace recordar cómo sufrí yo en mi etapa de bebetoria. Al compartir, al pasar el mensaje a un recién llegado, a una persona que solicita ayuda, me hace recordar todos mis inicios, ¿no? Todo lo que yo destrocé prácticamente a mi familia, y eso me sirve como un impulso nuevo para seguir dentro de la comunidad. ¿Cómo es que este propósito, o cómo es que se va transformando en un propósito constante, por ejemplo, compañero Henry, el propósito constante?
2: El propósito constante se mantiene, digamos, vigente. Esto en cada reunión, nos dice, en cada servicio, en cada transmisión del mensaje. Y muy importante, como nos decía, sin importar tiempos ni circunstancias. Y es una gran verdad, ¿no? Muchas veces es muy difícil regalar tiempo. Pero para que nuestro propósito se vaya manteniendo constante, tenemos que saber regalar el tiempo necesario para los servicios. Sin importar las circunstancias, muchas veces para cada reunión, para que vamos, muchas veces hasta el clima no nos favorece, ¿no? Entonces, muchas veces vamos en lluvia, sea de noche, compañeros que van caminando, muchos les acercamos, pero tratamos de estar constantemente siempre en el grupo, tratamos de estar constante en los servicios que tenemos dentro del grupo, compañeros tienen servicios en el área, y de la misma manera fortaleciendo cada uno de los servicios que nos dan, ¿no? Dice que las acciones que nosotros realizamos, por más pequeñas que sean, ayudan a continuar con la misión de Alcohólicos Anónimos.
0: Sí, parte de ese constante, gracias Henry, parte de ese propósito constante y se mantiene aún vigente dentro de cada reunión, dice, dentro de cada grupo, es porque es una comunidad inclusiva, ¿no? Es decir, no diferenciamos clases sociales, y lo que vivimos ahí es experiencias vividas, lo que compartimos, ¿no? Eso nos sigue dando una gran fortaleza. Dentro de este tema, dentro de la situación que vamos, ¿por qué es un propósito auténtico o cómo lo estamos viviendo en la autenticidad dentro de nuestra comunidad? Compañero Jorge, esto de seguir pasando el mensaje.
3: Gracias, Miguel. Estaba escuchando, ¿no? Y bueno, dice un propósito. ¿Por qué se hace auténtico? Y yo digo, no, a mí me han salvado la vida. Ni más que eso, me han dado mucho. He aprendido a vivir sin alcohol. Me he enamorado del programa. Que yo escuchaba. Siempre tengo que decir, no, de mi padrino, no. Él escuchaba. Tienes que enamorarte del programa. El grupo. No te va a fallar. Y créanme, las sugerencias que me daban a mí era tú solo ven, no dejes de venir, porque lo que yo, lo que hice ayer fue para ayer, y lo que estoy haciendo hoy es para hoy, y esto es, digamos, un fin de no terminar, no. Y esto de la autenticidad es el que me ha regalado, digamos, la sobriedad. Yo antes no sabía nada, hablemos que vengo de cero, ¿no? Y no sabía nada, y empecé cuando, yo digo, tenía que beber para esto, tenía que beber para poder abrir esta puerta mágica, que sentí una paz que nunca jamás ni siquiera había soñado. Entonces, ahora se va haciendo constante esto, digamos que me gusta, ¿no? Claro que no es fácil, no voy a decir que es fácil, pero esa constancia de reunión, tras reunión y actos que lleva, que conlleva la comunidad, ¿no? En tantos actos que participamos, ¿no? Y que tiene la comunidad, eso me va haciendo, primeramente me transforma, y luego yo eso transmito, ¿no? En el grupo, en mi familia y en todos mis asuntos, ¿no? Prácticamente digo yo, como les dije, este es un programa ya maravilloso. Solo tienes que dejarte llevar. Y esas son las palabras, ¿no?, que he escuchado. Y prepararme, aprender. ¿Y cómo aprendo? Leyendo, haciendo, aceptando los consejos, diría, ya que yo soy una persona que era, que no escuchaba consejos, yo quería tener la razón siempre, y eso me hizo un alcohólico, y gracias a que bebí, yo pude abrir esa puerta de Alcohólicos Anónimos, y fíjense ahora, mi vida ha cambiado, y lo interesante es, ¿no?, tratar de ayudar a otro que cambie su vida también.
0: Gracias, Jorge. Hablábamos de que el propósito es auténtico porque nace de la experiencia de cada compañero, de cada miembro de la comunidad, ¿no? Y el propósito, un propósito elevado, es porque trasciende, dice, porque está más arriba de lo material, no se centra en lo material, digamos, y es una transformación espiritual. Henry nos decía que el constante es en cada transmisión del mensaje, sin importar el tiempo, o por más pequeño que sea el pasar el mensaje, o a veces hasta podemos tomarlo como insignificante, nos ha servido a nosotros todo esto, ¿no? Pero más allá de todo eso, nos dice, por ejemplo, en la conferencia de 1955, que Bill entrega la responsabilidad de Alcohólicos Anónimos a los grupos. El cofundador de Alcohólicos Anónimos entrega una responsabilidad a cada uno de nosotros. ¿Por qué se da esto? ¿Y qué debemos hacer nosotros el resto de nuestro camino en la comunidad? Compañero Jorge, ayúdeme con ello.
3: Nos entrega una responsabilidad nuestro cofundador Bill W. Wilson. Bueno, no, como sabemos, nosotros en este mundo estamos de paso. Entonces Bill, él en su mente dijo una vez, no, pero compartió con él, con su cofundador, ¿no?, el doctor Bob, que algún día no van a estar. Y entonces, según esa historia, ¿no?, Bill hace esta conferencia. Ya después que murió ya el doctor Bob, a esta conferencia en donde se realiza, y él entrega la responsabilidad a los grupos. Entonces de ahí nace, ¿no?, esa linda oración de la responsabilidad, ¿no?, donde hay un alcohólico pidiendo la ayuda, ahí estaré yo para ayudarle, ¿no? Pero esa es la responsabilidad, tal y como hablamos, ¿no?, desde el primer instante, mantener las puertas abiertas del grupo, primerito cuidarme yo, tengo que cuidarme físicamente, espiritualmente. Pero eso he aprendido aquí en el grupo. Créanme, sin ayuda ajena, yo no lo hubiera logrado, ¿no? Entonces, esta es la responsabilidad mía, digamos, hablemos personalmente, mía. Yo voy al grupo, el programa es fantástico. Sus 12 pasos, sus 12 tradiciones, sus 12 conceptos. Y hay 5 puntos básicos, ¿no? Y hay uno de los puntos básicos, digamos, está la creer en un poder superior, la dependencia de un poder superior. Entonces, prácticamente eso es lo que me ha hecho a mí mantenerme en este camino, ¿no? Acordarme de lo que he sufrido mucho y guiarme en esto, en la responsabilidad, en todos mis asuntos.
0: Gracias, Jorge. Llegamos a nuestra segunda pausa comercial. Regresaremos luego de escuchar esta canción que nos sugiere nuestro compañero para seguir conversando un poco más de W al aire.
3: Bien, escucharemos la canción El Duelo con el grupo chileno La Ley y Eli Guerra.

0: Es la hora 20:33 minutos.
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9: Gracias, Radio Escuchas. Regresamos a continuar con nuestro programa W al aire, ¿no? Estábamos hablando hace un momento, antes de la pausa, sobre la responsabilidad. Y dentro de esa responsabilidad, cuando uno cambia, cuando uno deja de beber, dice que encontramos una nueva dimensión. Dice. ¿Qué concepto tiene usted sobre una nueva dimensión, compañero Henry?
10: Bueno, nos dice que en el libro grande, ¿no?, nos dice que pasamos a vivir realmente en una cuarta dimensión. ¿Cuál es esta cuarta dimensión? Cuando realmente trascendemos ya a lo espiritual. Cuando yo bebía, por ejemplo, había muchas cosas que quería hacer y no podía. Una de las cuales, y la principal, fue dejar de beber. Siempre lo hice por mí, tratando de dejarlo, prometiendo que lo voy a dejar, pero no podía. Cuando llegué a Alcohólicos Anónimos, entré al grupo, realmente encontré un poder espiritual, en este caso mi poder superior, el cual me ayudó a realizar las cosas que yo no podía. ¿Por qué? Porque ya no lo estaba haciendo con mis fuerzas, ya no lo estaba haciendo por mí. Lo estaba realizando un poder superior en mi vida y cambiando realmente mi vida. Ahora puedo decir que vivo en esta nueva dimensión en la cual los problemas, el alcoholismo, las guerras intrafamiliares se convirtieron realmente ya ahora en paz, en tranquilidad. Suelo comentar a mis compañeros, les he comentado muchas veces. Pienso que ni con el dinero máximo del mundo hubiese recuperado el amor de esa persona que está ahora afuera esperándome, que es mi esposa, y lo mismo de mis hijos. Y gracias a ese poder superior, gracias a esa transformación espiritual, los tengo ahora a mi lado, más tranquilos, en paz, realmente viviendo en la cuarta dimensión que nos dice el libro grande.
9: Gracias, Henry. Hablamos de una dimensión espiritual y personal, dicen, ¿no? El alcohólico, o descubrimos una vida útil ya cuando dejamos de beber, ya servimos para algo, ¿no? Y útil y significativa, es decir, que ahora ya, como decía el compañero Jorge, dependo de un poder superior, esa vida espiritual que me hacía tanta falta, ¿no? Pero todo eso requiere alguna estructura, algunos elementos como para darme en cuenta de todo ello. ¿Qué clase de elemento o qué me sirvió o qué le sirvió, por ejemplo, a Cornelio? ¿Cuáles fueron esas claves como para entrar en esa dimensión, compañerito Cornelio?
11: Gracias, compañero Willo. Dice la nueva dimensión es doble, espiritual y personal. Dice el alcohólico, descubre una nueva vida, ¿no?, útil, significada, basada en principios espirituales y en el servicio a otros. Prácticamente esa nueva vida a mí me ha significado mucho, ¿no? O sea, de cómo estaba viviendo y cómo estoy viviendo. Hablemos que ya soy una persona útil en el hogar, ¿no? No al 100%, pero a lo que vivía es diferente mi vida, ¿no? Y también he sido útil en muchas cosas, ¿no? En los trabajos, en donde yo vivo, y también he tratado de estar constante en el grupo, porque ya me hacen valer para algo, ¿no? Cada vez vamos superando un poquito más en el grupo, tratando de trabajar mejor. Ya me dicen, oye, vamos a la radio. Ya me dicen, hagamos este programa. Ya soy tomado en cuenta prácticamente, ¿no? Entonces me alienta a seguir viviendo una vida mejor, ¿no? Porque prácticamente, volviendo un poquito atrás, yo sí soy agradecido de haber caído en las garras del alcohol, pues, ¿no? Que gracias a eso estoy viviendo una vida mejor. Porque gracias a eso me están valorando la familia, me están valorando mis compañeros. Como dice, ahí en el grupo prácticamente todos somos iguales, ¿no? Todos tenemos que tratar de seguir adelante, sacrificando un poco de tiempo, no negándonos a algún servicio que nos dicen, ¿no? Porque si quedo con esa, hablando de la responsabilidad también, si me nombran para algún servicio, tengo que hacerle de corazón, tengo que hacerle con mi buena voluntad y no obligado. Porque cuando uno hace obligado, no me sirve de nada. Todo es mi buena voluntad. Y también, como volviendo un poquito más atrás, dice que nos mantenemos nosotros mismos para seguir saliendo adelante. Y esperando a que llegue algún compañero, algún amigo que tenga la oportunidad. Entonces eso yo más o menos entiendo en la vida útil.
9: Gracias.
11: Y me valoro yo mismo, como dice, me quiero yo mismo. Me amo yo mismo para poder querer a los demás, para poder amar a los demás. Y lo hago por mí personalmente. Y lo más lindo es, todo lo que hago, no espero nada a cambio. Porque muchos decimos, ya, he dejado de beber, que tienen que ser así las cosas, ¿no? Yo tengo que aceptar a los demás como son y aceptarme yo mismo como soy. Y ahí me va funcionando esa la nueva dimensión doble que decimos. Eso lo entiendo, compañero.
9: Gracias, Cornelio. Hablaba de que si hago algo con mala voluntad o a la fuerza u obligado, nada me va a funcionar bien, ¿no? Y es verdad, pues muchos compañeros llegan, por ejemplo, al grupo y llegan obligados por la familia, por querer recuperar a la esposa, a los hijos tal vez, o el cariño de la familia, pero llegan con la obligación de querer cambiar solo por ese motivo. Entonces, el programa sugiere bastante que debo hacerlo por mí mismo, porque debo aprender a quererme yo, porque debo aprender a encontrar un poder superior, ¿no? A valorarme yo, decía el compañero Cornelio, y al menos comparto la idea, ¿no? Pero ¿qué debo hacer para que todo eso me funcione? Una vez que acepto que necesito ayuda, que llego con mi buena voluntad, quiero ayudar a otros, pero ¿qué tengo que hacer? ¿Qué es lo que me ha ayudado a mí a transformarme la vida y encontrar parte o al menos el inicio de esa nueva dimensión dentro de Alcohólicos Anónimos? Jorge, ¿qué nos puede compartir?
12: Gracias, Miguel. Bien, este contexto, ¿no? Esta nueva dimensión, yo he escuchado hablar a veces en las películas, a veces en otras índoles, ¿no? Y al practicar el programa, ya me he quedado un año, dos, tres años, y en fin, no. Y empecé a escuchar, serán enviados a una nueva dimensión, si ustedes quieren, si practican el programa. Oiga, yo me quedé con una inquietud, ¿no? ¿Qué será esa nueva dimensión? Pero para eso yo tengo, ¿no?, mis padrinazos, como digo siempre. esa satisfacción que nunca he sentido yo, porque todo mi mundo ha sido pelea, descontento, ira, digamos, y encontrar esta satisfacción en el grupo de Alcohólicos Anónimos, como les comenté, ¿no? De sus cinco puntos básicos, hay la dependencia del poder superior, y el último es trabajando con otros alcohólicos. Entonces, cuando yo me voy a pasar el mensaje, ¿no? Terminamos de pasar el mensaje, o me voy a compartir un tema en otro grupo, y yo ahí siento, ¿no?, esa espiritualidad, esa dimensión que nunca conocí, la satisfacción personal que no he bebido y que puedo disfrutar de esta sobriedad, de esto que estamos hablando, de esta nueva dimensión. Entonces es, lo digo así, algo que solo he sentido aquí en el grupo. Entonces, yo por eso no, ahora ya no digo maldito alcohol, digo bendito alcohol, que me trajo a esta comunidad para entender muchas cosas, para conocerme a mí mismo, entender esto que estamos hablando, ¿no? Y estoy seguro que mañana no voy a beber, porque estoy prácticamente haciendo lo que tengo que hacer, haciendo este servicio, ¿no? Y es solo para salvar mi vida, nada más.
9: Gracias, Jorge. Entonces hablamos un poquito de que para llegar a esa nueva dimensión, dentro de la recuperación, dice, abre un camino hacia una vida plena, más allá de la abstinencia, ¿no? O sea, para Miguel también fue, pues, el hecho de dejar de beber fue solo el inicio para tratar de cambiar mi vida, Cornelio decía, para ser útil a mi familia, al menos. Dentro del

0: Tiene que asegurar el bienestar de los recién llegados o para ir a pasar el mensaje, como en el caso de nosotros, ¿no? Cuando nos regalan esta oportunidad de venir a compartir aquí con los radioescuchas en Ondas Cañaris, ¿no? Entonces todo eso me va sirviendo, me va llenando, más allá de haber logrado la abstinencia. Obviamente Miguel tiene que trabajar mucho más, defectos de carácter hablábamos, pero la responsabilidad por ejemplo en un servicio donde la estructura y donde yo sé que una nueva dimensión dice representa la plenitud espiritual del individuo y la madurez institucional de Alcohólicos Anónimos, se ha llegado a ello gracias a que ha habido personas que por ejemplo a Miguel le han enseñado, ¿no? Todo cómo es el trabajo, cómo se debe hacer, cómo se debe realizar y sobre todo cómo debo vivir dentro de la comunidad y cómo debo llevar todo lo que he aprendido a mis labores cotidianas, a mis labores diarias, ¿no? Que me sirve. Bien, compañeritos, Radio Escuchas, llegamos a nuestra tercera pausa. Vamos a hacerlo con un temita musical más. Al regresar estaremos continuando con nuestro programa.
1: Bien, escucharemos la canción Entre Dos Tierras con el grupo español Héroes del Silencio.

0: Continuamos con nuestro programa y como siempre, el tiempo es nuestro peor enemigo. Agradeciéndoles a mis compañeros que me han acompañado el día de hoy a compartir un poquito de nuestra experiencia, pues, y a los radioescuchas agradecerles por su sintonía. Terminamos nuestro programa, pues, siendo una vez más muy agradecido al Poder Superior, ¿no? Compañero Cornelio, sus conclusiones finales.
1: Gracias, compañero Willard, ¿no? No me queda más que agradecer a Radio Ondas Cañaris, ¿no?, por darme la apertura de abrir las puertas para participar con este programa y para seguir tratando de llegar el mensaje para las personas que aún sufren con el alcohol, ¿no? Y muchas gracias.
0: Gracias, Cornelio. Compañero Henry, sus palabras finales.
2: Bueno, realmente darles el mensaje esencial que nos dice Aquino. La nueva dimensión es el salto de Alcohólicos Anónimos hacia una nueva vida, transformada y a un servicio responsable, asegurando que la fraternidad permanezca viva, útil y fiel a los principios en todo el mundo.
0: Gracias, compañero Henry. Compañero Jorge, su despedida.
3: Muy bien, no, agradecido con la personas de Ondas Cañaris y también a los radioescuchas, ¿no? Y si decirles solamente, ¿no?, si conocen a alguien que esté sufriendo con su manera de beber, transmitirle, ¿no?, este mensaje, que hay un lugar donde le podemos ayudar. Y esa es la comunidad de Alcohólicos Anónimos, ¿no? El grupo sí funciona. Y aquí están testimonios vivos, milagros de Alcohólicos Anónimos, un milagro como ser este jovenazo que está aquí acompañándonos, Henry. Yo le vi llegar y fíjense, se ha quedado hasta el día de hoy. Y bien, eso es todo por mí. Muchas gracias.
0: Gracias, compañeros, ¿no? Recordándoles a toda la comunidad y radioaudiencia, si desean tener un poquito más de información sobre la comunidad de Alcohólicos Anónimos, pueden acercarse al Comité de Área 18, Región F, de la SUAI, en la dirección de Manuel Vega 568, Juan Jaramillo. Pueden comunicarse a través de nuestro WhatsApp al 0999-503-603, 0999-503-603. Pueden comunicarse a nuestro correo electrónico comité18aa.cuenca@gmail.com o en nuestras redes sociales como Comité de Área de la SUAI. Recuerden que en la dirección de Manuel Vega 568 Juan Jaramillo la atención es de 15:30 a 19:30. Ahí les atenderá una secretaria que gustosa les dará cualquier información. A la membresía, a la comunidad de Alcohólicos Anónimos, a toda nuestra membresía, recordándoles y haciéndoles la cordial invitación al taller de información pública que vamos a tener en María Auxiliadora, en el auditorio de María Auxiliadora, en el mes de agosto, el 22 de agosto, pues cordialmente invitados al taller de información pública que está organizando el Comité de Área 18. De mi parte, agradecerles a los compañeros, a mi Poder Superior, a Radio Ondas Cañaris, por permitirme compartir con ustedes este bello programa, ¿no? Mi nombre es Miguel y pertenezco a la comunidad de Alcohólicos Anónimos. Muchas gracias.
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5: Es la hora 20:57 minutos.
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1: Es la hora 22, 21 minutos.
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1: Es la hora 22, 23 minutos.
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0: 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Es la hora 22, 27 minutos.
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0: Es la hora 22:58 minutos.
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0: Es la hora 23:55 minutos.
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0: Es la hora 0:26.
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0: Es la hora 0:55 minutos.
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0: Es la hora 1:26.
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0: 3 de la tarde.
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0: Es la hora 2:25 minutos.
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0: Es la hora 2:57 minutos.
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0: Es la hora 3:27 minutos.
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0: Es la hora 3:58 minutos.
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Perdón, lo siento, no habré marcado bien.

0: Es la hora 4:29.
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0: Es la hora 5 en punto.
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0: Es la hora 5:28 minutos.
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0: Es la hora 5:56 minutos.
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0: Es la hora 6:25 minutos.
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0: Es la hora 6:58 minutos.
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16: Muy buenos días, amigos y amigas del Austro del país y del mundo. Sean cordialmente bienvenidos y bienvenidas a este espacio semanal, el resumen de noticias. Así es que preparados para contarles ya el acontecer noticioso de los últimos días. La directora de Cultura del GAD Municipal de Azogues, Fernanda Calle, informó que el inicio de las jornadas vacacionales se desarrollarán del 6 al 31 de julio con una amplia oferta de actividades para niños, adolescentes y adultos.
17: No vamos a tener una inauguración como tal, grande y pomposa. Vamos a entrar de lleno a las clases porque eso es lo que los niños desean. Lo que sí nos vamos a enfocar es en hacer una bonita clausura que tenemos previsto. Hemos estado trabajando arduamente para los vacacionales 2026. denominados Asoma en las colonias vacacionales. Este ha sido un proyecto bastante sentido, tiene una connotación muy importante porque este año, aparte de innovar con cursos vacacionales, hemos dado mucha importancia a la preparación de los 40, entre 35 y 40 instructores que tenemos, porque ellos tienen que estar preparados para trabajar con niños. Primero, en sus emociones, hemos trabajado en talleres de preparación psicológica, psicopedagógica, así como también talleres en primeros auxilios. Vamos a estar a cargo aproximadamente, tenemos cupo para 1.200 a 1.500. Estamos ya llegando más o menos a los 1.000 inscritos, entonces es un proyecto bastante importante en el cual nosotros queremos llegar, no solamente con las clases, sino también para que los niños tengan una experiencia de vida, porque sabemos que ellos se desarrollan en su edad tan temprana, es algo importante para el resto de su vida. Así que estas colonias vacacionales tienen una connotación muy importante en cuanto al, primero, al trato personal de los instructores, así como el trato de los niños.
16: Hasta el momento el programa registra más de 1.000 inscritos, aunque tienen capacidad para recibir hasta 1.500 participantes, por lo que aún existen cupos disponibles. Entre los talleres se encuentran Boy Scouts, escalada, chefcitos ancestrales, alfarería, carpintería, dibujo, dibujo y pintura. Además, las actividades se impartirán tanto en las parroquias como en el cantón.
17: En el área rural, en Cojitambo, tenemos Boy Scouts. Vamos a aprovechar el entorno natural en Cojitambo, en Cantuta, que es un lodge, restaurante, y que tiene acceso a escalada, este deporte lindo de aventura. Vamos a tener Boy Scouts y Girl Scouts en Cojitambo. En Taday vamos a tener chefcitos ancestrales. Ahí invitamos a los niños de Pindilí y Xoray también que se sumen. En Taday vamos a tener chefcitos ancestrales, porque la idea también es reconocer nuestra gastronomía típica. En San Miguel, en Pacchapamba, haciendo honor a la huactana que acabamos de hacer, el preservar esta identidad, vamos a tener un taller de alfarería para niños y jóvenes. También los adultos están invitados, por cierto. En San Marcos vamos a tener bailes tropicales, que nos han pedido bastante. En Javier Loyola vamos a tener carpintería creativa. Es importantísimo que los niños desarrollen sus destrezas a través de la creatividad. En Huapán vamos a tener dibujo y pintura.
16: En el área urbana, el Centro Cultural Municipal oferta más de 30 talleres con el objetivo de promover el arte, la cultura, el deporte y el desarrollo de habilidades durante las vacaciones.
17: Aquí en Azogues tenemos aproximadamente 30 talleres entre artes escénicas, deporte, tenemos artes plásticas, tenemos manualidades, creativo, y algo en lo que hemos hecho énfasis en este año es en la parte emocional y también inclusiva. Por lo tanto, tenemos el taller Mundo de Colores, en el cual los niños, niñas, jóvenes y adolescentes van a aprender a gestionar sus emociones a través de dinámicas importantes, y el taller de Corazones Azules, dirigido para niños y jóvenes con neurodivergencia de espectro autista nivel 1 y nivel 2.
16: El presidente del GAD parroquial de Huapán, Andrés González, expresó su preocupación por situación de seguridad en la parroquia y solicitó el retorno permanente de personal de la unidad de policía comunitaria, luego del reciente incidente en el que un menor de edad fue víctima de la delincuencia en el centro parroquial. La autoridad recordó que aunque el gobierno parroquial adecuó un espacio para que los policías permanezcan en la zona, desde hace aproximadamente 11 meses la UPC dejó de operar de forma permanente debido a la redistribución de personal por emergencias nacionales.
0: La competencia directa de la seguridad la tiene el gobierno nacional a través de la Policía Nacional y de los funcionarios o autoridades en territorio, que estamos aquí con el señor gobernador y el señor teniente político, quienes son quien coordinan el tema de seguridad, el tema de vialidad, control de tránsito, etcétera. Debo indicarles, desde que nosotros empezamos la administración, nos comprometimos e hicimos las buenas gestiones para recuperar a los señores policías de la unidad de policía comunitaria, porque se estaban yendo de acá porque no tenían dónde vivir. Se les sacó de un espacio que activamente funcionaba en el sector del Salado y se adecuó acá en Pampa Matute, donde venían pernoctando, viviendo personal que estaba en territorio de la Policía Nacional, como UPC Huapán, hasta agosto del año anterior. Y se debe indicar que por temas de agenda nacional, por temas de la estado de excepción en otros cantones, en otros sectores, nos habían comunicado que tenían que sacar personal policial y que iban a subsanar el elemento policial luego de subsanar estas emergencias a nivel nacional, que es de conocimiento público. Pero debemos decir con claridad y con respeto y consideración que hasta la fecha no se ha efectivizado que se regrese en un 100% el personal policial acá a la parroquia Huapán, comunidad de policía comunitaria.
14: González señaló que actualmente únicamente se realizan operativos esporádicos por parte de la policía y que la ausencia de personal asignado a Huapán dificulta una respuesta inmediata ante hechos delictivos. Además pidió que se cumplan los compromisos asumidos en la mesa de seguridad y que el gobierno nacional, a través de la Policía Nacional, restituya el personal policial a esta jurisdicción.
0: Donde ellos hagan polco, que es la policía comunitaria, se identifiquen con los líderes comunitarios, haga el chat comunitario. Existe un chat comunitario de seguridad que lo maneja el señor teniente, pero obviamente los policías que vienen también ya no depende de él, porque les dan pase y se van a otros lados quienes quieren de manera esporádica venir acá. Mi llamado es que se cumplan los compromisos de que los señores miembros de la Policía Nacional de la UPC de Huapán regresen. Incluso había un patrullero que estaba a disposición de la parroquia. No sé qué ha pasado, entiendo la emergencia que hay en los vecinos cantones donde están declarados esta excepción. Pero Huapán no tiene que ser la excepción, ni las demás parroquias, ni el centro urbano de Azogues. Sabemos, la delincuencia está, pero aquí estamos las autoridades en territorio para brindar y coordinar todas las acciones pertinentes.
14: El presidente hizo un llamado a fortalecer las investigaciones sobre el caso del menor afectado y a reforzar la seguridad, considerando que Huapán recibe diariamente a estudiantes, deportistas y visitantes que acuden a sus atractivos turísticos, y finalmente exhortó a todas las autoridades competentes a informar cuándo se concretará el regreso de la unidad de policía comunitaria a esta jurisdicción, al considerar que la parroquia merece contar con presencia policial permanente para garantizar su seguridad. Los habitantes del barrio Opar Chirincay, perteneciente a la parroquia urbana Bayas del Cantón Azogues, expresaron su malestar por la falta de atención al pedido de asfaltado de la vía principal de acceso al sector. El presidente del barrio, Luis de Sitimbay, señaló que los moradores sienten que las autoridades se han olvidado de sus necesidades y denunció que en varias ocasiones se han convocado a reuniones para abordar el proyecto, pero no se concretan. Es así que la mañana de este martes les han citado para mantener una reunión en la Casa Hacienda, en la Quinta San José. Sin embargo, luego de la larga espera, se encuentran con ingrata noticia de que van a ser atendidos en San Pedro, donde se emplazó el centro de revisión técnica vehicular. El presidente del barrio al respecto.
15: Baje a la alcaldía para agarrar un turno para hoy día conversar con el señor alcalde sobre las circunstancias que están pasando en nuestro barrio y hoy llegamos aquí a la Quinta San José porque nos dijeron que él atiende hoy día aquí, pero la realidad no dice que no atiende hoy día aquí, que está atendiendo en San Pedro, en el centro de revisión vehicular. Y es como una burla que nos hacen a nosotros porque nosotros venimos todo el barrio para pedir las cosas que nos ofrecieron hace tiempo, hace años, que, o sea, el camino que está en pésimas condiciones, nos prometieron asfaltar y ya está todo, tuberías, alcantarillado, está todo bien y el alcalde no... Se hace los oídos sordos y nunca nos quiere atender como pasó hoy día.
14: Los moradores del sector afirman sentirse burlados por los constantes cambios y la falta de respuestas concretas. Por ello, hacen un llamado a las autoridades competentes para que atiendan el pedido de asfaltar la vía principal de acceso al barrio, una obra que consideran prioritaria para mejorar la movilidad y la calidad de vida de quienes habitan en la zona.
18: Esto ya no es nuevo, ¿no? Esto viene desde las autoridades de antaño. Que debo entender que realmente nos pidieron en el sector de que se haga las cometidas de la, que se arregle toda la vía. La Junta de Agua puso la mano de obra igual con la, y ahí con todos los moradores, incluso se les hizo todas las cometidas exactas para que ya las autoridades de turno que le dejen arreglando, no haciendo el asfalto. Se comprometieron las autoridades de turno que salieron, los autores de antaño. Si es posible, llegaron, yo me acuerdo hace unos 3 años atrás, estamos hablando que llegaron para decir que el día de mañana, y ya si es posible, ellos mandaban a la maquinaria. Sí nos indigna. De mi parte, yo como morador, he estado asistiendo a las sesiones tanto públicas, tanto el Consejo Provincial como el municipio, pero yo acabo de aclarar, señores periodistas, que el Consejo Provincial nos ha dado durante todo el tiempo el lastrado, el mantenimiento de ahí, y la parroquia urbana Bayas es la parroquia más antigua del Cantón Azogues. No puede ser que esté abandonado por las autoridades de turno. En ese sentido, debo indicarles también que había un derrumbo en la vía principal a 1000 metros de la escuela Quito de Bayas. Si es que yo no subía a las redes sociales de derrumbo, tampoco se iban a limpiar. O sea, era un desastre, una vía sinuosa, una curva, podía existir un accidente y mañana más tarde podía pasar algo en la vida, en la sociedad, ¿no? Entonces aquí también sí me llama la atención que yo me cansé. Yo también me he acudido al municipio a hablar con el señor alcalde. Me ha ido incluso a San Pedro a decir, pero hasta a veces ya, ¿cómo le diré? Me cansa de estar en eso mismo. A ver que nos dicen una cosa, dicen otra cosa. Inclusivamente, señores periodistas, yo he llegado al municipio a sacar turnos para poder, o sea, sacar una orden para que el señor alcalde llegue y vea. La vez anterior el señor alcalde ya llegó a la parte en el lugar que estaba de los hechos, pero ahí nos pidió unos estudios técnicos, y creo que ya tenía, no estoy al tanto, Emapal me parece que tenía, porque diciendo si ya existe eso, iban a hacer el asfaltado, siendo caso contrario, no se iba a hacer. Entonces ahora sí me llama la atención que nosotros llegamos al lugar indicado, donde que nos citó, y es como una burla que nos dicen que vuelta de aquí nos vayamos a San Pedro.
14: La Corporación Migrante Latino, empresa especializada en servicios migratorios y notariales, con trayectoria en Estados Unidos, continúa fortaleciendo su presencia en Ecuador, con oficinas en Azogues y Cuenca, ofreciendo asesoría a personas y familias que requieren acompañamiento en trámites relacionados con migración, documentación legal y otros servicios administrativos.
19: El día de hoy ya nos encontramos aquí en el Ecuador, brindando todos nuestros servicios a nuestra querida comunidad ecuatoriana.
14: Según explicó Jennifer Solano, asesora comercial de la corporación, la empresa fue fundada en 2014 por el notario público Teodoro Fajardo, con el objetivo de brindar servicios notariales bajo estándares de calidad y transparencia. Posteriormente, inició un proceso de expansión internacional que permitió establecer operaciones en Ecuador.
20: Básicamente nosotros brindamos servicios migratorios y también servicios notariales, ¿sí? Esos son básicamente nuestras unidades de negocio. También tenemos lo que son taxes e impuestos allá en Estados Unidos. Y dentro de servicios migratorios tenemos lo que son asilos, peticiones familiares, visas de turista, cambios de estatus, ciudadanía y también todo lo que es cambios de estatus también. Dentro de servicios notariales también tenemos lo que son poderes, apostillas, traducciones, certificaciones y muchos servicios más en tema migratorio y también en temas generales, digamos, servicios administrativos también. Pues son bastantes personas que se han unido a trabajar ya con la Corporación Migrante Latino, que han recibido servicios y también aliados estratégicos. El beneficio en sí acá es de que cuentan con la asesoría y el respaldo de la corporación. Van a tener ese acompañamiento en cuanto a la asesoría que ellos van a recibir, sea en notarial o sea en migratorio.
14: Actualmente la corporación presta servicios en dos áreas principales, migratoria y notarial. En el ámbito migratorio ofrece asesoría en procesos como solicitudes de asilo, peticiones familiares, visas de turista, cambios de estatus migratorio y trámites de ciudadanía en Estados Unidos. Además, brinda apoyos en la gestión de impuestos para quienes residen en ese país.
21: Nosotros nos diferenciamos porque tenemos presencia en Ecuador como en los Estados Unidos. Es importante la conexión de ambos países, ya que nuestros hermanos migrantes se sienten más seguros y tienen más confianza y más cercano prácticamente acá a sus familiares de Ecuador.
22: Adicional a ello, también tenemos nuestra oficina principal, la matriz, que está en Queens, Nueva York, en la avenida Roosevelt, en el 8402. Y tenemos también pronto a inaugurar nuestra oficina en Long Island. Y aquí en el Ecuador nos pueden visitar aquí en Azogues, que estamos en Ignacio de Vintimilla, entre Ote y Ayacucho, junto a las oficinas de Seguro Social. Estamos en el segundo piso, en planta baja tenemos lo que es el centro odontológico, estamos en el segundo piso del edificio del Ignacio de Vintimilla.
14: En cuanto a servicios notariales, la empresa realiza poderes, apostillas, traducciones, certificaciones y otros trámites administrativos dirigidos tanto a personas naturales como empresas.
22: Trabajamos de lunes a viernes desde las 8:30 de la mañana hasta las 5:30 de la tarde y nos cerramos al mediodía. Y en Cuenca también tenemos nuestra oficina, que está en la Guapondeli y Eloy Alfaro, cerca del mercado 12 de abril. Igual los mismos horarios de atención, de lunes a viernes, de 8:30 de la mañana a 5:30 de la tarde, y así mismo no se cierra el mediodía. Y en lo que es en Estados Unidos, tenemos presencia en todos los estados con una notaría móvil y virtual, no solamente en Queens, Nueva York.
14: El comandante del Cuerpo de Bomberos de Azogues, Jairo Araujo, informa que la institución continúa fortaleciendo la capacitación de su personal para atender de manera oportuna los riesgos asociados al parque industrial que se emplazó en la capital de la provincia del Cañar.
23: Considerando que en la ciudad de Azogues contamos ya con un parque industrial, una zona destinada a la implementación de o implantación de fábricas nos vimos en la necesidad de capacitar a nuestro equipo de inspectores en un curso denominado Inspección Técnica en Prevención de Incendios Nivel Industrial. Esto nos sirve específicamente para emitir los permisos de funcionamiento de estos locales, de estas fábricas.
14: El titular de la entidad explica que el objetivo es preparar a los bomberos para identificar y mitigar de forma inmediata posibles emergencias que puedan presentarse en las industrias, reduciendo los riesgos para los trabajadores y el medio ambiente.
23: Considerando los riesgos que existen en cada una de estas industrias y para minimizar los daños posibles que puedan sucederse ante alguna eventualidad. El objetivo del taller fue formar profesionales capaces de realizar inspecciones técnicas en instalaciones industriales, evaluando condiciones de riesgo, aplicando normativas de prevención de incendios y proporcionando medidas correctivas y de mejora. Con esto evitamos percances futuros al hacer las inspecciones previamente y cada año, como lo viene realizando el Cuerpo de Bomberos de Azogues. Entre otros temas, el personal se capacitó en lo siguiente: introducción a la prevención de incendios industriales, normativa y marco legal, que es un tema muy importante para poder aplicar todas las recomendaciones bajo normativa, metodología de inspección técnica, evaluación de riesgos de incendio, atmósferas explosivas, sistemas de detección, alarmas y extinción, infraestructura y condiciones de seguridad, equipos de protección y brigadas contra incendios. Esto es un tema muy importante. Es necesario que todas las industrias tengan sus brigadas contra incendios debidamente equipadas. Y prácticas de campo, inspecciones que se realizaron en diferentes industrias en la ciudad de Quito.
14: Como parte de este proceso, el personal recibe formación sobre protocolos de respuesta y la aplicación de medidas preventivas, correctivas y de seguridad, con el fin de actuar de manera eficiente ante incidentes relacionados con materiales peligrosos, incendios u otras emergencias industriales.
23: Se aplicará todos los conocimientos adquiridos previo a la emisión del permiso de funcionar. Las industrias o locales que no cuenten con las especificaciones necesarias, no se les emitirá el permiso de funcionamiento hasta la implementación de todos los requisitos que tengamos que pedir.
14: La construcción del parque biosaludable en la parroquia San Francisco de Sajeo del Cantón Biblián avanza en su fase administrativa. En estos días, el Consejo Cantonal de Biblián tratará la donación del terreno al Gobierno Autónomo Descentralizado Parroquial, requisito indispensable para iniciar el proceso de contratación de la obra. En este sentido, el presidente del GAD parroquial, Freddy Lema, informa que el respaldo de la alcaldesa Amelia Hidrobo ha sido fundamental para ejecutar los trámites administrativos. Y una vez concretada la donación del predio, el proyecto podrá ser publicado en el portal de compras públicas.
1: Gracias a la predisposición de la señora alcaldesa Amelia Hidrobo, se encuentra ejecutando ya los procesos administrativos y de aquí entrará más bien al seno del Consejo Cantonal de Biblián para que este predio sea donado al GAD parroquial Sajeo, y en su momento ya nosotros con estos elementos podremos lanzar a través del portal de compras públicas el proceso de construcción del parque biosaludable.
14: Según la planificación, el proceso administrativo tomará aproximadamente 2 meses. Posteriormente se iniciará la construcción del parque, que contará con infraestructura destinada a fortalecer actividades físicas, la reactivación económica y la convivencia ciudadana.
1: Tenemos ya los estudios, estudios eléctricos, estudios de suelo, tenemos estudios de infraestructura y la suma de todos estos rubros conlleva a un precio o un presupuesto referencial que tenemos establecido. En ese sentido, se ha planificado prácticamente, más o menos, estaríamos lanzando el proceso a través del portal de compras públicas, cumpliendo todos los procedimientos en unos 2 meses.
14: Lema además señaló que el proyecto ya dispone de estudios de suelo, eléctricos y de infraestructura, los cuales permitieron establecer el presupuesto referencial de la obra. El parque biosaludable beneficiará de forma directa entre 500 y 600 habitantes del centro parroquial, además de visitantes de comunidades cercanas que utilizan los espacios deportivos en Sajeo.
1: Justamente nosotros disponemos de un estudio de planificación urbana que tenemos que hicimos en convenio más bien con una universidad. Entonces, hemos planificado, digamos, de aquí hacia 50 años de cómo tiene que desarrollarse la parroquia. Bajo ese estudio estamos siguiendo cada uno de los elementos que contiene. Entonces, este parque está contemplado en este estudio de distribución, digamos, de espacios que la ciudadanía debe disponer también de la manera de cómo tenemos que crecer a futuro. Entonces, este parque es uno de los elementos de lo que se ha planificado.
14: Lema destacó que el proyecto forma parte del Plan de Desarrollo Céntrico de la Parroquia, elaborado con visión a 50 años y fue priorizado mediante presupuesto participativo, con el objetivo de responder a las necesidades de la comunidad y fortalecer su desarrollo.
1: Continuamos trabajando por la gente de nuestra parroquia con esa mirada hacia el objetivo que siempre nos hemos puesto y que este proyecto es para nuestra parroquia, ¿no? Y como San Francisco de Sajeo se lo merece.
14: Gracias amigos y amigas por compartir con nosotros este espacio. No se vaya, vamos a hacer una breve pausa publicitaria y volvemos con educación financiera. Aprendamos juntos a manejar nuestro dinero. Ya volvemos.
2: Es la hora 7:23 minutos.
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1: Gracias amigos y amigas por continuar con nosotros en esta programación. Ya estamos con importante información, pero ahora sobre el manejo de nuestro dinero, de nuestros recursos, de nuestros bienes, con educación financiera. Aquí les tenemos preparado cómo manejar mejor nuestras finanzas.
2: Déjame hacerte una pregunta incómoda, sobrino. ¿Cuánto tiempo llevas trabajando? ¿5 años? ¿10? ¿15? Y ahora dime, ¿dónde está ese dinero? ¿Tienes un fondo de emergencia que te aguante 6 meses sin trabajar? ¿Tienes inversiones que estén creciendo mientras duermes? ¿Tienes un plan claro de retiro que no dependa de que el gobierno te dé una pensión digna? Si la respuesta a cualquiera de esas preguntas es no, o más o menos, o lo estoy pensando, entonces no es un problema de ingresos. Es un problema de educación financiera. Y aquí está lo que más duele. La escuela no te la va a dar. La universidad tampoco. Tu trabajo, jamás. El sistema no está diseñado para enseñarte a construir riqueza. Está diseñado para que produzcas, consumas y vuelvas a producir. El que aprende las reglas del dinero por su cuenta es el que gana. El que no las aprende paga las reglas del que sí las sabe. Soy Don Carlos, el tío que se mete donde nadie lo invita, en tus finanzas. Y hoy vamos a hacer algo que ningún maestro, ningún jefe y ningún banco te hizo. Darte los 14 pasos definitivos para empezar tu educación financiera de verdad. Desde cero, sin complicaciones, sin rodeos. Hay activos que, una vez que los adquieres, nadie te los puede quitar. Un carro se roba, una casa se pierde. El dinero en el banco desaparece con la inflación. Pero el conocimiento financiero que entra en tu cabeza, sobrino, ese se queda contigo para siempre. Y puede cambiar radicalmente tu situación económica, tus relaciones, tu tranquilidad y la vida de toda tu familia. Deja el like, suscríbete si todavía no lo hiciste y vamos al paso 1. Paso 1. Edúcate sobre finanzas personales y que sea un estilo de vida, no una tarea. Aquí es donde mucha gente comete el primer error. Buscan el atajo, el curso rápido, el video de 10 minutos que los vuelva millonarios. Y cuando eso no funciona, concluyen que lo de las finanzas no es para mí. El problema no es que las finanzas sean difíciles, es que nadie les dijo que la educación financiera no es un destino al que llegas, es un camino que recorres todos los días. Piénsalo así, un médico no deja de estudiar medicina cuando se gradúa, un abogado no deja de estudiar leyes cuando pasa el examen, y tú, que eres el administrador de tu propio dinero, el activo más importante de tu vida, ¿cuándo fue la última vez que aprendiste algo nuevo sobre finanzas? Lo primero que te recomiendo, sobrino, es que te rodees de personas que manejen mejor el dinero que tú. Así sea un familiar, un conocido del trabajo, alguien en un grupo de inversión. Aprendes por imitación más rápido que por cualquier libro. Los hábitos financieros son contagiosos, igual que los malos, pero si en tu entorno inmediato no hay nadie con esas características, y en muchas familias latinoamericanas no las hay porque el dinero nunca se habla en la mesa, entonces tu punto de partida son los libros. No necesitas leer 50, necesitas leer los correctos y aplicarlos. Un solo libro leído 10 veces y aplicado vale más que 10 libros leídos una vez y olvidados en el cajón. Empieza con 20 a 30 minutos al día. Al levantarte o antes de dormir, o si tienes poco tiempo entre semana, separa un par de horas el fin de semana. Podcasts, blogs, canales de YouTube como este, libros físicos, lo que se adapte a tu ritmo. Regla del tío Don Carlos. La educación financiera no es lo que lees, es lo que cambias después de leerlo. Si terminas el libro y tu comportamiento con el dinero es exactamente igual, perdiste el tiempo. Si terminas el libro y cambias aunque sea una cosa, fue la mejor inversión que hiciste ese mes. Y esto no tiene fin, sobrino. No hay un punto donde digas, ya sé todo sobre finanzas. El mercado cambia, las leyes cambian, tu situación cambia, la educación financiera te acompaña toda la vida. Esa es la noticia buena y la exigente al mismo tiempo. Paso 2. Evalúa tu situación financiera actual, sin mentirnos. Aquí viene la parte que más incomoda, porque antes de construir cualquier cosa tienes que saber sobre qué terreno estás parado. Y muchas personas prefieren no mirar porque temen lo que van a ver. Pero mira, sobrino, el médico que ignora el diagnóstico no cura al paciente, lo mata más lento. Lo mismo pasa con tus finanzas. Ignorar el estado real de tu dinero no lo mejora, solo te da más tiempo para que empeore. Necesitas hacer un análisis honesto de 4 cosas. Primero, tus ingresos. ¿De dónde viene el dinero? ¿Cuánto entra exactamente al mes? No más o menos, sino exactamente. Salario, negocios, rentas, lo que sea que entre. Segundo, tus gastos. ¿A dónde se va? No lo que crees que gastas, lo que realmente gastas. Eso lo ves en tu estado de cuenta bancaria del último mes, no en tu imaginación. Tercero, tus deudas. ¿Cuántas tienes? ¿Con quién? ¿A qué tasa de interés? ¿Cuánto debes en total si lo sumas todo? ¿Tarjetas de crédito, crédito de nómina, crédito hipotecario, lo que sea que debas? Cuarto, tus activos y pasivos. ¿Qué tienes que vale dinero? ¿Y qué tienes que te cuesta dinero cada mes en lugar de generártelo? De este diagnóstico pueden salir tres escenarios y ninguno te debería dar vergüenza. Solo información. Escenario 1. Tus gastos superan tus ingresos. Estás en déficit mensual. Eso significa que cada mes te endeudas un poco más, aunque no lo registres formalmente. Esto es urgente de resolver. Escenario 2. Tus ingresos cubren tus gastos, pero justo. Un mes sin sueldo y todo se derrumba. Eso significa que tienes estabilidad superficial, pero cero resiliencia. Un golpe y te va a costar meses recuperarte. Escenario 3. Tienes excedente mensual, pero no sabes exactamente a dónde va. Eso es un costo de oportunidad enorme. Dinero que podría estar trabajando para ti y simplemente se evapora en el día a día. Regla del tío Don Carlos. El diagnóstico duele una vez. La ignorancia duele toda la vida. Haz el ejercicio. Escríbelo en papel o en una hoja de cálculo. Ponle números reales. Eso, sobrino, es el mapa desde donde empiezas a construir. Paso 3. Crea un presupuesto básico, simple, no perfecto. Con la lista de ingresos y gastos del paso anterior, es hora de hacer un presupuesto. Y aquí viene el error más común que comete la gente cuando empieza. Quieren hacer el presupuesto perfecto desde el día 1. Controlan cada peso, cada café, cada taco de la esquina. Y al tercer día lo abandonan porque es agotador. No hagas eso, sobrino. Un presupuesto que no puedes sostener no vale nada. Un presupuesto imperfecto que sí sostienes durante 12 meses vale todo. Cuando estás empezando, no te compliques controlando los gastos pequeños al centavo. Asigna un monto fijo mensual para gastos menores y cíñete a él. Lo que sí debes controlar con detalle desde el principio son los gastos grandes: renta, transporte, alimentación, deudas. Esos son los que mueven el marcador. La estructura básica que te recomiendo para empezar es sencilla. ¿Cuánto entra este mes? Pon la cifra real. ¿Cuánto sale en gastos fijos? Renta, luz, agua, gas, teléfono, internet, créditos. Lo que sale igual todos los meses. ¿Cuánto sale en gastos variables? Comida, transporte, ropa, entretenimiento. Lo que cambia. ¿Qué sobra? Ese sobrante no es dinero disponible para gastar. Ese es el dinero que va al ahorro antes de que tus manos lo toquen. Y aquí hay algo que es no negociable. En tu presupuesto debe sobrar un mínimo del 10% al 20% de tus ingresos para ahorro. Si tu presupuesto no deja espacio para eso, no tienes un problema de ingresos todavía. Tienes un problema de gastos que resolver primero. Regla del tío Don Carlos. El presupuesto no es una jaula. Es el mapa de tu libertad. Cada peso que asignas conscientemente es un peso que trabaja para ti en lugar de escaparse sin que lo notes. Revísalo cada mes. Ajústalo según la realidad, pero nunca lo abandones. El hábito de hacer presupuesto, aunque sea imperfecto, es uno de los más poderosos que puedes desarrollar en tu vida financiera. Paso 4. Comprende y gestiona tus deudas antes de pensar en invertir. Sobrino, necesito que escuches esto bien. Antes de pensar en invertir ni un solo peso, necesitas entender qué estás pagando en intereses, porque no hay inversión en el mundo que te dé un rendimiento garantizado del 60%, 80% o 120% anual. Y sin embargo, hay personas pagando esas tasas en sus tarjetas de crédito mientras buscan dónde hacer crecer su dinero. La matemática no miente. Si debes dinero a tasas altas, la mejor inversión que puedes hacer es pagar esa deuda primero. Lo primero es diferenciar entre deuda buena y deuda mala. Deuda buena es la que pone dinero en tu bolsillo. Un crédito hipotecario para una propiedad que rentas, un préstamo para un negocio que genera más de lo que cuesta el crédito, educación que directamente aumenta tu capacidad de ingreso. Deuda mala es la que saca dinero de tu bolsillo. Tarjetas de crédito con saldo, créditos de nómina de tasa alta, financiamiento de bienes que se deprecian como carros o electrodomésticos. Esta deuda no construye nada, solo drena. Para pagar deudas, existen dos métodos principales. El método bola de nieve. Empiezas pagando la deuda más pequeña, la liquidas, y ese pago lo sumas al siguiente. Te da motivación psicológica rápida. Y el método avalancha. Pagas primero la deuda con mayor tasa de interés, independientemente del monto. Matemáticamente es el más eficiente porque reduces el gasto financiero total. Mi recomendación, usa el método avalancha. Ordena todas tus deudas de mayor a menor tasa de interés. Paga el mínimo en todas menos en la de mayor tasa. A esa le metes todo el excedente que puedas. Cuando la liquidas, pasas al siguiente. y así hasta quedar libre. También existe la opción de negociar. Muchos bancos y financieras aceptan reestructuraciones de deudas si las solicitas antes de caer en mora. Puedes negociar una tasa menor, un plazo diferente o incluso un descuento sobre el saldo si pagas de contado. No te da vergüenza negociar, sobrino. Le da vergüenza a quien no lo intenta y sigue pagando de más. Regla del tío Don Carlos. Las deudas de corto plazo se pagan con ingreso de corto plazo. Las inversiones de largo plazo se financian con deuda de largo plazo. Una casa puedes pagarla a crédito de largo plazo, incluso si tienes el dinero, porque ese efectivo puede estar generando más de lo que te cobra el banco. Pero las tarjetas se pagan completas, ya, sin excusas. Paso 5. Ahorra, pero ahorra con propósito, no por costumbre. Aquí hay una confusión muy común. Sobrino, la gente cree que ahorrar es lo mismo que guardar dinero. No lo es. Guardar dinero en tu cuenta bancaria que paga cero de rendimiento, mientras la inflación lo come por arriba, no es ahorro inteligente. Es perder dinero lentamente con una sensación falsa de seguridad. Ahorrar con propósito significa saber exactamente para qué estás acumulando ese dinero y en dónde lo estás guardando mientras lo acumulas. Hay dos fases del ahorro y no puedes saltarte la primera. Fase 1. El fondo de emergencia. Antes de cualquier inversión, antes de cualquier otra meta, necesitas construir un colchón de entre 3 y 6 meses de tus gastos totales. Si tus gastos mensuales son 12,000 pesos, tu fondo de emergencia mínimo es 36,000 pesos. Si tus gastos son 20,000 pesos, el fondo es de 60,000 a 120,000 pesos. ¿Por qué es lo primero? Porque sin fondo de emergencia, cualquier imprevisto, una enfermedad, la pérdida del trabajo, una reparación del carro, te manda directo a las tarjetas de crédito o a los préstamos de emergencia. Y ya vimos lo que eso te cuesta. El fondo de emergencia no es un lujo, es la base que hace posible todo lo demás. ¿Dónde guardarlo? No en efectivo en casa, no en la cuenta de nómina, en una cuenta de ahorro que sí genere rendimiento, separada de tu cuenta de gasto diario. De esa forma el dinero crece, aunque sea un poco, mientras espera ser usado, y no se mezcla con el presupuesto del mes. Fase 2. Ahorro para inversión. Una vez que tienes el fondo de emergencia completo, el siguiente ahorro tiene una sola función: acumular capital para invertirlo. Este no se toca, no es para vacaciones, no es para la tele nueva, no es para el enganche del carro, es capital semilla para hacer que tu dinero trabaje por ti. Existen muchos métodos: el 50-30-20, que asigna el 20% de tus ingresos al ahorro, el método de las 52 semanas, el clásico del 10% que propone el libro El hombre más rico de Babilonia, de Jorge Samuel Clason. Elige el que se adapte a tu situación real y aplícalo. La constancia importa más que el método. Pero antes de ahorrar, ten claro para qué. No ahorres sin una meta definida. Saber exactamente para qué es el dinero, cuánto necesitas y en cuánto tiempo lo quieres, hace que cada peso que guardas tenga dirección. Y cuando el ahorro tiene dirección, la motivación no se agota. Regla del tío Don Carlos. El ahorro no es lo que sobra, es lo primero que sale. Si esperas a que sobre dinero para ahorrar, nunca va a sobrar. El día de pago, antes de que tus manos toquen ese dinero, separa el porcentaje destinado al ahorro. El resto es con lo que vives. Así de simple, así de poderoso. Paso 6. Empieza a invertir, pero hazlo como adulto, no como apostador. Con el fondo de emergencia completo y el hábito de ahorro funcionando, llega el momento que todos esperan: poner el dinero a trabajar. Y aquí, sobrino, hay que tener cuidado, porque el mundo de las inversiones está lleno de dos tipos de personas: las que te enseñan a construir patrimonio real y las que te venden la ilusión de hacerte rico rápido. Aprender a distinguirlos es parte de tu educación financiera. Lo primero que debes entender es que no existe inversión de alto rendimiento sin riesgo. Si alguien te ofrece 20% mensual garantizado, te está mintiendo o te está metiendo en un esquema ilegal. Punto. Sin excepciones. Lo segundo es que las inversiones más conocidas, bolsa de valores, bienes raíces, no son necesariamente las mejores para empezar si tienes poco capital. Aquí está la realidad para el latinoamericano promedio que está empezando. Si tienes menos de 50,000 pesos de capital disponible, la inversión de mayor retorno potencial que puedes hacer es desarrollar una habilidad y venderla. Programación, diseño, marketing digital, ventas, redacción, fotografía, lo que sea que el mercado pague y tú puedas aprender. El retorno sobre tu inversión de tiempo y dinero en una habilidad bien elegida puede superar cualquier instrumento financiero, especialmente al principio. Si tienes un emprendimiento o idea de negocio viable, con poco capital y mucha ejecución, puedes multiplicar tu dinero a tasas que ningún fondo de inversión te va a dar. El riesgo es mayor, claro, pero también el potencial. No es casualidad que la mayoría de las personas con gran estabilidad financiera en Latinoamérica llegaron ahí emprendiendo, no ahorrando en una cuenta bancaria. Si ya tienes capital acumulado y quieres instrumentos financieros, empieza gradualmente. No pongas todo en un solo instrumento hasta que entiendas cómo funciona. Los CETES en México, los TES en Colombia, los fondos de inversión indexados disponibles en tu país, los ETFs accesibles desde Latinoamérica, todos son opciones reales con diferentes niveles de riesgo y retorno. Y cuando inviertas, hazlo con dinero que puedes permitirte no ver por meses o años. No inviertas el fondo de emergencia, no inviertas el dinero de la renta, invierte el capital que destinaste específicamente para crecer. Regla del tío Don Carlos: no inviertas en lo que no entiendes. Si no puedes explicarle a alguien en 2 minutos cómo funciona tu inversión y por qué va a crecer, no metas ni un peso ahí. Entender antes de invertir no es cobardía, es inteligencia. Paso 7. Planifica tu retiro. Desde hoy, aunque tengas 25 años, sobrino, sé lo que estás pensando. Eso todavía está muy lejos, hay tiempo. Y ese pensamiento, sobrino, es exactamente lo que va a hacer que llegues a los 65 años dependiendo de una pensión que probablemente no alcance para nada digno. El tiempo es el ingrediente más poderoso en cualquier plan de retiro. No el dinero, no el rendimiento, el tiempo. Y cada año que esperas para empezar a planificar tu retiro es un año de ventaja que le regalas al que sí empezó hoy. Aquí hay un número que tienes que grabar en tu mente. 1,000 pesos invertidos a los 25 años, al 10% anual, se convierten en aproximadamente 43,000 pesos a los 65. Ese mismo 1,000 pesos invertido a los 35 años se convierte en solo 16,000 pesos. Esperar 10 años te costó 27,000 pesos de ese solo billete. Multiplica eso por cada peso que dejaste de invertir en esos 10 años. Lo primero es que definas cómo quieres vivir cuando ya no trabajes. No en abstracto, con detalle. ¿Dónde quieres vivir? ¿Qué gastos tendrás? ¿Quieres viajar? ¿Quieres apoyar a tus hijos o nietos? ¿Necesitas cuidadores? Esa visión concreta se convierte en un número mensual que necesitas generar pasivamente, y ese número determina cuánto capital necesitas acumular. Para generar ingresos pasivos en el retiro, las opciones principales son propiedades de alquiler. Generas renta mensual mientras el activo se aprecia. Requiere capital inicial considerable, pero es uno de los activos más estables. Portafolio de inversión en instrumentos financieros, acciones con dividendos, ETFs, fondos indexados. Con un portafolio bien estructurado, puedes vivir de los rendimientos sin tocar el capital. Tu propio negocio que opere sin ti. Cuando construiste un negocio con sistemas que funcionan sin que estés presente, ese negocio se convierte en ingreso pasivo. Si eres más conservador, infórmate sobre los planes de ahorro para el retiro disponibles en tu país. Afore en México, AFP en Colombia, Chile, Perú. Haz contribuciones voluntarias adicionales a las obligatorias. El interés compuesto trabaja a tu favor si le das tiempo suficiente. Regla del tío Don Carlos. El mejor plan de retiro es el que empezaste hace 10 años. El segundo mejor es el que empiezas hoy, no en enero, no cuando estés listo, hoy. Paso 8. Asegura y protege lo que estás construyendo. Aquí está el paso que más gente ignora porque el seguro es para cuando te pasa algo y a mí no me va a pasar. Y esa lógica, sobrino, es exactamente la que destruye en un día lo que alguien construyó en años. Imagínate a Andrés, un contador de Medellín que durante 8 años ahorró con disciplina, pagó todas sus deudas, empezó a invertir, tenía 380 mil pesos de ahorro y una pequeña cartera de inversión. En 2022 le diagnosticaron una enfermedad que requirió cirugía y tratamiento. Sin seguro médico, ese tratamiento le costó 290 mil pesos. En 6 meses, 8 años de trabajo financiero se fueron en facturas de hospital. Ese no es un caso extraordinario, es lo que le pasa todos los días a familias en toda Latinoamérica que no tienen protección. Los seguros no son un lujo, sobrino, son la infraestructura que protege todo lo que estás construyendo. Seguro de gastos médicos mayores, el más urgente. Un evento de salud serio sin cobertura puede borrarte el patrimonio que tardaste años en construir. En México puedes encontrar pólizas desde 4,000 a 8,000 pesos anuales para personas jóvenes. En Colombia, Chile, Perú, las opciones varían, pero existen. Es una de las mejores decisiones financieras que puedes tomar. Seguro de vida. Si tienes dependientes, hijos, cónyuge, padres que dependen de tu ingreso, necesitas seguro de vida. No para ti, para ellos. Para que si tú faltas, ellos no queden en la calle mientras procesan el duelo. Seguro para tus activos. Si tienes carro, casa, negocio, asegúralos. Las personas con patrimonio real aseguran todo, no porque sean miedosas, porque saben que cualquier pérdida no asegurada sale directamente de su patrimonio construido con esfuerzo. Regla del tío Don Carlos. Los ricos no tienen seguros porque son ricos. Son ricos en parte porque siempre tuvieron seguros. La protección no es el contrario de la riqueza, es uno de sus cimientos. Paso 9. Busca asesoramiento profesional cuando lo necesites. Sobrino, aquí hay una trampa de orgullo en la que caen muchos. Creer que porque aprendieron a educarse financieramente solos, pueden manejarlo todo solos, y en algunos niveles es verdad. Pero hay un punto donde el costo de no tener un profesional supera con creces lo que ese profesional cobraría. Nadie que construyó algo grande lo hizo completamente solo. Los empresarios más exitosos de Latinoamérica, los Carlos Slim, los Marcos Galperín, los fundadores de las empresas más importantes de la región, todos tuvieron mentores, asesores, consultores. No porque no supieran, sino porque sabían exactamente qué no sabían. Aprender de tus propios errores es valioso. Aprender de los errores de otros es mucho mejor, porque obtienes el aprendizaje sin pagar el precio del fracaso. ¿Cuándo necesitas un asesor financiero? Cuando tu patrimonio crece y ya no sabes cómo optimizarlo fiscalmente. Cuando vas a tomar una decisión de inversión importante que está fuera de tu zona de conocimiento. Cuando estás estructurando un negocio y necesitas saber qué régimen fiscal te conviene. Cuando estás planeando tu herencia o la transferencia de activos a tus hijos. El buen asesor no te dice en qué invertir y ya. Te ayuda a ver ángulos que tú solo no estás viendo. Y el mal asesor existe también. El que gana comisión por lo que te vende. El que tiene incentivos para recomendarte lo que más le conviene a él. Aprende a distinguirlos. Regla del tío Don Carlos. El que cree que no necesita a nadie para construir riqueza llega más rápido al inicio y más lento al final. El que sabe rodearse de personas más capaces que él en áreas específicas llega más lejos que cualquiera que trabaje solo. Paso 10. Diversifica tus ingresos, pero con estrategia, no con desesperación. Aquí es donde muchos cometen el error de ir en la dirección correcta, pero a la velocidad equivocada. Quieren diversificar ingresos antes de haber consolidado ni siquiera uno. Regla del tío Don Carlos. Primero domina una fuente de ingreso, luego expande. Si tienes un empleo y quieres tener un negocio paralelo, un canal de YouTube, una tienda en línea, clases particulares y además invertir en bienes raíces, todo al mismo tiempo, desde cero, lo más probable es que hagas todo mal. La energía se divide, el enfoque se pierde y al final nada llega a su potencial. El camino inteligente es este. Primero, maximiza tu fuente de ingreso principal. Si trabajas para alguien, negocia tu salario, desarrolla habilidades que te hagan más valioso, busca ascensos. Si tienes un negocio, optimiza ese negocio hasta que genere bien. Segundo, identifica una actividad secundaria que se alimente de lo que ya sabes hacer. Si eres contador, puedes hacer declaraciones para personas físicas en tus horas libres. Si eres diseñador, puedes tomar proyectos freelance. Si sabes de un tema, puedes crear contenido. El ingreso secundario más rápido de construir es el que usa habilidades que ya tienes. Tercero, cuando esa actividad secundaria sea estable, explora la tercera. El objetivo final es que llegue el momento en que tus activos generen más de lo que necesitas para vivir. Rentas de propiedades, dividendos de inversiones, ingresos de negocios que operan sin ti. Cuando llegas ahí, sobrino, ya no estás trabajando para pagar tus gastos. Estás trabajando porque quieres, en lo que quieres. Eso es la libertad financiera real, no un número arbitrario en una cuenta. Es cuando el dinero trabaja por ti más de lo que tú trabajas por él. Paso 11. Aprende sobre impuestos y úsalos a tu favor legalmente. Este es el paso que más aburre y el que más dinero puede ahorrarte, sobrino. Así que te pido que le pongas atención, aunque no sea el tema más emocionante de la lista. Los impuestos no son un castigo, son las reglas del juego. Y como todo juego, el que las conoce mejor tiene más ventaja que el que las ignora. Roberto Kiyosaki, en su libro Padre Rico, Padre Pobre, hace una observación que cambió la forma de pensar de millones de personas sobre los impuestos. Los impuestos fueron diseñados originalmente para los ricos, pero con el tiempo se extendieron a las clases medias y trabajadoras. Y paradójicamente, son las personas de ingreso medio y bajo las que terminan pagando proporcionalmente más, porque no saben usar las herramientas legales que sí usan los ricos. La diferencia clave es esta. Una persona física primero recibe su ingreso, luego paga impuestos y gasta con lo que queda. Una empresa primero recibe su ingreso, luego gasta en lo que necesita para operar y sobre la utilidad que queda paga impuestos. Eso significa que una empresa puede deducir gastos que una persona física no puede. Vehículo, equipo de cómputo, renta de oficina, viajes de negocios, software, consultoría, capacitación. Todo eso reduce la base sobre la que se pagan impuestos. No estoy diciéndote que hagas trampa, estoy diciéndote que el sistema tiene reglas que favorecen a quien las conoce. Y aprender esas reglas es completamente legal y completamente necesario. ¿Qué debes hacer en la práctica? Al menos entender los conceptos básicos del régimen fiscal que te aplica en tu país. ¿Qué puedes deducir como persona física? ¿Cuándo vale la pena constituirte como empresa? ¿Qué gastos pueden ser deducibles si tienes un negocio? Y luego, trabaja con un contador de confianza, no cualquier contador. Uno que te asesore activamente para que pagues lo que la ley dice que debes pagar, ni un peso más. Un buen contador no es un gasto, es una inversión que se paga sola en los primeros meses. Regla del tío Don Carlos. Lo que el gobierno no te cobra legalmente se queda en tu bolsillo. Lo que te cobra por ignorancia de las reglas, eso ya no lo recuperas. Aprende las reglas, juega el juego bien. Paso 12. Desarrolla tus habilidades de negociación y comunicación. Sobrino, aquí hay algo que no te va a decir ningún libro de contabilidad. La habilidad que más dinero genera en la vida real no es saber calcular intereses compuestos ni entender derivados financieros. Es saber comunicarte y negociar. Todo en tu vida financiera pasa por alguna negociación. Tu salario, el precio de un inmueble, las condiciones de un crédito, el contrato con un proveedor, el precio de cierre con un cliente, las condiciones de una sociedad. Si no sabes negociar, alguien más está poniendo las condiciones por ti. Y casi nunca esas condiciones son las que más te convienen. La comunicación es la base. Una persona que sabe expresarse con claridad, que escucha activamente, que entiende lo que la otra parte necesita,

Ajo, cada negociación que haces, aunque no salga perfecta, te enseña algo que el siguiente libro no te va a dar. Tercero, aprende a vender. Vender no es convencer a alguien de comprar algo que no quiere. Vender es articular con claridad el valor de lo que ofreces para que la persona correcta tome la decisión correcta. Si tienes un negocio, la venta es tu oxígeno. Si trabajas para alguien, venderte a ti mismo en cada evaluación de desempeño, en cada conversación con tu jefe, en cada proyecto que presentas, determina en buena medida tu trayectoria y tus ingresos. Regla del tío Don Carlos. La persona que sabe comunicarse y negociar gana más dinero, paga menos en condiciones desfavorables y construye mejores relaciones de negocio. Esa es una habilidad que se paga sola una y otra vez durante toda tu vida. Paso 13. Construye y cuida tu historial crediticio. Es tu reputación financiera. Este es uno de los dos pasos adicionales que el guión original no incluía y que en Latinoamérica se subestima enormemente. Tu historial crediticio, sobrino, es tu reputación financiera ante el sistema. Es el registro de cómo has manejado las deudas y compromisos financieros a lo largo del tiempo. Y ese registro determina si un banco te presta dinero, a qué tasa te lo presta, si una arrendadora te renta una propiedad, si un proveedor te da crédito para tu negocio y, en algunos casos, incluso si una empresa te contrata. En México existe el Buró de Crédito. En Colombia, la Data Crédito. En Perú, Infocorp. En Chile, el DICOM. Cada país tiene su sistema y todos funcionan bajo el mismo principio. Registran tu comportamiento de pago y lo ponen a disposición de quien te vaya a prestar dinero o extender crédito. Un historial crediticio sólido significa acceso a créditos con tasas más bajas. Si tienes buen historial y consigues una hipoteca al 8% en lugar del 12%, esa diferencia en una casa de 1.500.000 pesos puede representar más de 300.000 pesos en intereses a lo largo del crédito. Eso no es un número pequeño. Mayor poder de negociación. Cuando el banco sabe que eres buen pagador, estás en posición de negociar condiciones. Cuando tu historial es deficiente, el banco pone las condiciones y tú firmas o te quedas sin crédito. ¿Cómo construir y mantener un buen historial? Paga tus deudas a tiempo, siempre. Un solo mes de atraso puede afectar tu historial durante meses. La puntualidad es el factor más importante. No uses más del 30% de tu límite de crédito disponible. Si tu tarjeta tiene un límite de 20.000 pesos, no lleves más de 6.000 pesos de saldo. Usar un porcentaje alto de tu crédito disponible es señal de riesgo para el sistema. Ten crédito, pero no demasiado. Tener una o dos tarjetas de crédito que manejas responsablemente construye historial. Tener 6 tarjetas con saldo en todas da señales de alarma. Revisa tu historial periódicamente. En México puedes revisar tu buró de crédito gratis una vez al año. En Colombia puedes consultar tu data crédito. Haz la consulta y verifica que no haya errores o deudas que no reconoces. Regla del tío Don Carlos. Tu historial crediticio es como tu nombre. Tardas años en construir una buena reputación y puedes arruinarla en meses de descuido. Cuídala como el activo que es. Paso 14. Desarrolla inteligencia emocional financiera, porque el enemigo más grande de tu dinero eres tú. Este es el segundo paso adicional. Y probablemente el más importante de todos, sobrino, aunque sea el que menos parece relacionado con números. ¿Alguna vez te pasó que llegó dinero extra? Un bono, una venta, una quincena buena, y misteriosamente desapareció antes de que pudieras destinarlo a algo útil, o que en un momento de estrés compraste algo que no necesitabas y luego te preguntaste por qué, o que viste a alguien con algo que tú no tienes y de repente sentiste el impulso de comprarlo, aunque no estuviera en ningún plan. Eso no es falta de disciplina, es falta de inteligencia emocional financiera. El doctor Daniel Kahneman, premio Nobel de Economía, demostró con décadas de investigación que los seres humanos no tomamos decisiones financieras de forma racional. Las tomamos emocionalmente y luego las justificamos con lógica. El miedo nos hace vender inversiones cuando el mercado cae. La euforia nos hace comprar cuando todo está caro. El deseo de estatus nos hace gastar en lo que otros verán en lugar de en lo que nos hace bien. La vergüenza nos hace ignorar las deudas en lugar de enfrentarlas. Hasta que no entiendas cómo tus emociones gobiernan tus decisiones financieras, ninguna estrategia va a funcionar completamente. Puedes saber todos los conceptos de este video y aún así sabotearte a ti mismo cuando el momento de presión llegue. ¿Cómo desarrollas inteligencia emocional financiera? Identifica tus disparadores. ¿Qué situaciones te hacen gastar impulsivamente? ¿El estrés? ¿La comparación con otros? ¿El aburrimiento? ¿La ansiedad? Cuando sabes qué te dispara, puedes crear un sistema de pausa antes de actuar. Practica la demora consciente.
Antes de cualquier compra no planeada,

0: Nada mayor de 500 pesos, espera 24 horas. Para compras mayores de 3.000 pesos, espera 72 horas. Ese tiempo entre el impulso y la acción es donde la racionalidad puede entrar. Entiende tu historia con el dinero. ¿Cómo era el dinero en tu familia cuando creciste? ¿Había escasez? ¿Abundancia? ¿Se hablaba de dinero o era un tema prohibido? ¿Qué mensajes recibiste sobre el dinero de tus papás, tus abuelos, tu entorno? Esas creencias heredadas operan en piloto automático en tu cabeza adulta y determinan muchas de tus decisiones sin que te des cuenta. Celebra los avances, no solo las metas. Si solo te permites sentirte bien cuando llegas a la meta final, el camino se vuelve insostenible. Celebra cuando pagas una deuda, cuando alcanzas tu primer mes de fondo de emergencia, cuando haces tu primera inversión aunque sea pequeña. La motivación sostenida viene de reconocer el progreso, no solo el destino. Regla del tío Don Carlos. Puedes saber exactamente qué hacer con el dinero y seguir tomando las decisiones equivocadas si no entiendes por qué las tomas. La inteligencia financiera sin inteligencia emocional es como tener el mapa pero no saber conducir. Los dos van juntos. Sobrino, llegamos al final y quiero que te quede algo muy claro. Ninguno de estos 14 pasos es secreto. Ninguno requiere un MBA, acceso especial, familia de dinero o vivir en otro país. Todo lo que acabas de escuchar está disponible para cualquier persona que esté dispuesta a aprenderlo y aplicarlo. El problema, y esto es lo que nadie te dice, es que el sistema no está diseñado para que lo aprendas. La escuela no lo enseña porque no está en el programa. La universidad no lo enseña porque forma empleados, no dueños. Tu trabajo no lo enseña porque te necesita dependiente, no libre. Y la industria financiera prospera cuando no entiendes las reglas, porque así acepta lo que le ofrecen sin preguntar. Pero aquí viene la parte más importante de todo, sobrino. Conocer esto no es suficiente. Todo el mundo sabe que debería gastar menos de lo que gana. Todo el mundo sabe que debería ahorrar. Todo el mundo sabe que las deudas de tarjeta son un problema. Saber no cambia el comportamiento. Aplicar, sí. Construir hábitos, sí. Crear sistemas que funcionen aunque no tengas ganas, sí. Así que aquí está tu tarea real. No trates de aplicar los 14 pasos esta semana. Elige los 2 o 3 que corresponden exactamente a donde estás parado hoy. Si no tienes presupuesto, empieza con el paso 3. Si tienes deudas que te quitan el sueño, el paso 4 es tu prioridad. Si ya tienes todo lo básico pero no has pensado en el retiro, el paso 7 te espera. Un paso aplicado vale más que 14 entendidos y ninguno ejecutado. ¿En cuál de los 14 pasos estás ahora mismo? ¿En cuál tienes el hoyo más grande? Porque aquí no venimos solo a aprender. Venimos a construir. La educación financiera no es una meta a la que llegas, es el camino por el que decides recorrer tu vida. Y ese camino, sobrino, es la mayor y mejor inversión que puedes hacer con tu tiempo.
1: Eso ha sido todo, amigos y amigas. Gracias por compartir con nosotros de este espacio. Esperemos, poco a poco y juntos, ir mejorando nuestra economía. Y así, las economías de nuestros hogares, de nuestros barrios, nuestras parroquias, nuestra ciudad y país. Hasta la próxima.
2: Es la hora 8:01.
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0: Bienvenido a otro encuentro espiritual. Oremos para despertar a la fuente. Aquella fuerza que sostiene al universo me sostiene a mí. Estoy sostenido, apoyado y provisto por un proceso autooperante que mantiene y sustenta todo el sistema universal.
2: Dios, que es la suma total de todo el universo, visible e invisible. Yo soy el que soy, y fuera de mí no hay otro. Es tanto el Creador como lo creado.
0: Yo soy entonces parte de Dios, y en realidad vivo, me muevo y tengo mi ser en Él. Mi Creador y sustentador está en mí, a través de mí y a mi alrededor.
2: Él es la vida de mi vida, la mente de mi mente y la sustancia de mi carne. Él es mi provisión inmediata y en Él encuentro el completo sostén de todo mi ser.
0: Mi provisión está a la mano. Me llena, me rodea y se derrama sobre mí desde todas partes. El suministro fluye hacia mí donde quiera que esté y en todo lo que haga.
2: Mi provisión es constante e inagotable, y estoy abundantemente dotado de todas las cosas del cielo y de la tierra.
0: Recibo mi provisión invisible y visible de manera continua, y soy cada vez más rico por dentro y por fuera.
2: No tengas temor cuando alguien se enriquece, cuando aumenta la gloria de su casa.
0: Porque cuando muera, nada llevará consigo, ni descenderá tras él su gloria. Salmo 49, 16, 17.
2: Amén.
0: Saludos y muchísimas bendiciones. Sean bienvenidos a otro encuentro espiritual de aquí de Unity Comunidad de Luz. Les habla la Reverenda Ana Quintana Revana y estoy aquí con el doctor Osvaldo Mora. ¿Cómo estamos, Osvaldo?
3: Espectacularmente bien.
0: Yo sé que tú estás gozoso como yo, porque hoy comenzamos oficialmente con el verano de abundancia. Es nuestro sexto verano de abundancia, donde estamos todo el verano, junio, julio y agosto, trabajando el tema de la abundancia y prosperidad, que es una de las enseñanzas grandes del movimiento Unity. Y con este verano estamos bien listos, entusiasmados con la idea de, que lo dijimos en el videíto de promoción, de poder realmente entender a Dios como fuente de toda bendición y cómo nuestra vida, en la medida que nosotros despertemos a ese concepto de Dios como la única y verdadera fuente, en la medida que nosotros despertemos en eso y hacia eso, vamos a experimentar la abundancia. Ya hice la serie, estos 12 semanas no tienen que conectar más, esto es lo que vamos a hacer.
3: Y mira que acabo de recordar algo que pasó y yo encontré Unity en 1999 allá en Nueva York. Ajá. Y entonces yo me comencé a adentrar en Unity, comencé a comentar con mis amigos Unity, ¿no? Y entonces vino una hermana de un amigo y me dice, Unity es una religión para ricos. Y yo dije, con razón que llegó a mí. Era como que ella lo decía de una manera así como despectiva, ¿no? O sea, eso es para ricos. Entonces yo decía, y ahí justamente yo reconocí que en mí había una conciencia diferente cuando yo no tuve ninguna vergüenza en decir entonces, esa religión es para mí.
0: Ah, que estaba como alineado a tu mentalidad natural de abundancia.
3: Efectivamente, compañera.
0: Cuando nosotros entendemos que este movimiento Unity surge y evoluciona desde la pura conciencia de sus fundadores. Aquí no hubo fondos federales, ni que eran los hijos de un millonario, sino ellos pudieron entender y conectarse a esta fuente para que esta fuente proveyera todos los recursos que su obra iba a requerir y desde la conciencia, ¿verdad? Y desde la conciencia de la fuente es que el movimiento Unity surge y crece.
3: Es que yo creo, compañera, que los fundadores sí se dieron cuenta de que eran hijos de un padre millonario.
0: Ah, sí. Exactamente. Exactamente. Entonces, fíjate, Osvaldo, yo no sé personalmente con qué concepto de Dios. Sabemos que Dios no lo podemos encajar en un concepto porque, como quien dice, Dios es inefable, no se puede expresar a través del lenguaje, es más una experiencia. Pero sí podemos decir que hay palabras o términos que describen a Dios, y particularmente yo te diría que de posibles conceptos o nombres a Dios, yo me conecto más que con otro. Cuando hablamos de Dios se puede ver como padre, madre, señor, presencia, universo, amor, espíritu. Y la que yo estoy últimamente trabajando es con esta definición o descripción de Dios como fuente. Y en inglés, fíjate, es interesante porque en español fuente podemos hasta pensar en una fuente de agua, ¿verdad? Como, pero en inglés, fíjate, en inglés sería fountain y el término en inglés es source, ¿ves? Entonces, te pregunto si tú también, que sea, vibras con esta idea de ver a Dios como fuente.
3: Yo justamente veo a Dios. Definitivamente ahora que traes el concepto fuente, pero yo siempre lo he visto como eso que emana todo lo que es. Claro, y es una fuente.
0: De donde viene todo, sí.
3: De donde viene todo. Yo digo, Dios es eso que emana todo lo que es y lo que no es. Por eso lo que es divino y lo que no es también es divino. Pero claro, ahora, pues, reconceptualizando, es el mismo contexto, solo que con la palabra fuente, que cada vez lo siento yo más familiar en mí.
0: O sea que tú dirías que sí, que es algo con lo que estás vibrando.
3: Definitivamente.
0: Entonces, mira, sabes que lo innovador de esta serie de Verano de Abundancia, Prosperidad, ahora despertando la conciencia de la fuente, es que esto es de mi autoría. O sea, normalmente nosotros usamos un libro y le quitamos y le ponemos. Yo tuve una inspiración hace como un mes que me fui a las montañas a hacer una boda y me quedé al otro día en las mismas montañas meditando y me llevé una libreta y ahí me bajó la inspiración divina. Y una de las cosas con las que yo he estado trabajando mucho en los últimos años es, y no solamente en mí, pero cuando estoy trabajando a las personas que sirvo, es que poder realmente entender, vibrar, profundizar en que esta maquinaria, yo lo llamo maquinaria, esta maquinaria, esta inteligencia, es una, por naturaleza, es una generosidad radical, ¿verdad? Y tengo hasta una misma, vamos a decir, una cita que dice que la fuente es, y esto es mío, ¿ok? Esto no lo estoy sacando, esto lo dije yo. La fuente, qué linda, que la fuente es una maquinaria perfecta de generosidad, una benevolencia inagotable. Entonces yo a veces, no sé si te pasa a ti, Osvaldo, yo como que juego con estos conceptos espirituales y los pongo de una manera que los pueda como que internalizar. Y entonces yo me imagino como realmente como una energía que está ahí, que lo único que, para lo único que existe es para bendecir, para sanar, para prosperar, y que está constantemente en potencialidad, ¿verdad? Unity le tiene un nombre en eso, es la sustancia invisible donde todo lo visible se crea. Entonces, esta fuerza que sabemos es omnipresente, que está en todos y está en todo, que lo único que, o sea, para eso es que existe, para eso es lo que es. Y que nosotros, y en la serie va a estar trabajando, ¿verdad? ¿Qué relación tenemos con esa fuente? ¿Cómo activamos esa fuente? Pero a mí eso, por ejemplo, cuando yo estoy, viene una persona en una situación de crisis económica, un ejemplo, pues yo enseguida muevo, trato de moverle a la persona a esta mentalidad de que vamos a movernos un momento de tu situación en particular, y vamos a empezar a reconocer esa cualidad de la divinidad, esa fuerza, esa maquinaria de generosidad absoluta que está ahí en potencial esperando a que venga una conciencia que diga, ay, eso sí es verdad. ¿Me sigues?
3: Justamente estoy yo siguiéndote en tu... en tus palabras, y esa persona que no experimenta, ¿qué hace que una persona no pueda experimentar? Ojo, ¿qué hace que una persona no pueda experimentar esas bondades del espíritu que ya son? Porque, ojo, nosotros, alguna vez en una clase, aquí haciendo un paréntesis, un estudiante me dice, yo estoy tomando esta clase para ser mejor persona. Entonces automáticamente le digo, esta clase no te sirve para eso. ¿Sabes por qué? Porque mejor persona que tú no hay en el planeta Tierra. Porque al ser una creación divina, ya eres lo óptimo. Uh-huh. Y entonces se queda así como que choqueado, ¿no? Me dice, pero, ¿cómo que yo ya soy? Y todas las cosas que he hecho, le digo, esas las hiciste sin darte cuenta de lo que eres. Uh-huh. Porque si te dieras cuenta de lo que eres, no actuarás de esa manera.
0: Exactamente.
3: Es una búsqueda. Es el desarrollo de tu conciencia. Tanto darte contra las paredes para descubrir que la dirección hacia el sol está del otro lado. Uh-huh. Entonces, aquí es en donde justamente, ¿no? Es como que, ¿por qué, Ana, por qué hay tanto desbalance en este mundo? ¿Por qué es que la gente piensa que si no trabaja no se merece tener dinero? Yo tengo clientes, ¿no? Que no pueden pasarse el tiempo descansando. No pueden tomarse el día o un fin de semana porque tienen que hacer algo, porque si no son unas inútiles, unos inútiles que no están devengando. Entonces, si ves, es aquí viene la clave. Revisar qué tipo de educación cultural nosotros tenemos acerca de la abundancia. Porque Dios no está midiendo si soy bueno o soy malo para darme. Para Dios todos somos justamente bondadosos, somos bondad porque eso es lo que es Él. Pero resulta que hay una educación, una cultura que está completamente errada, que es la que es justamente la cultura con la que Jesús tenía conflicto. Entonces decía, no, si nosotros ya somos. Imagínate que el padre se encarga de ponerle vestido a las flores, se encarga de dar de comer a los pájaros, de darle techo. ¿Cuánto a ti que eres hijo de Dios? Entonces el rollo aquí viene que como yo soy un pecador, no me lo merezco, entonces le doy la espalda a la fortuna de Dios. Tal cual el hijo pródigo. Entonces, cuando nosotros hablamos de sustancia, Ana, yo recuerdo que en el libro 4T hablaba de los dos peces que estaban en el mar y el uno se fue a buscar la sustancia y el otro se quedó. El que se quedó creció, floreció y el que fue a buscar regresó pobre, enfermo y por poco y muriendo y nunca encontró nada. Cuando le ve al otro pez que se quedó, le ve todo florecido, dice, ¿qué pasó? Le dice, pues que yo me di cuenta de que la sustancia es todo esto. Es la sustancia. No hay que buscarla porque ya es. Entonces nosotros nos sacrificamos, nosotros nos morimos buscando algo que ya es en nosotros innecesariamente.
0: Por eso es que debemos recordar que la prosperidad no consiste en lograr que Dios nos dé algo, consiste en cooperar conscientemente con la fuente que ya está buscando expresarse a través de nosotros, ¿verdad? Y quiero volver a enfatizar también este concepto, porque es lo más que estamos recalcando en este primer episodio del verano. Dios como fuente, cuando hablamos de Dios como fuente, hablamos de aquello de donde todo procede, aquello que sostiene todo lo que existe y aquello que constantemente busca expresarse en mayor plenitud. La fuente es invisible, pero sus efectos son visibles. La fuente es inagotable porque no depende de circunstancias externas. La fuente es generosa porque dar, crear y bendecir son expresiones naturales de su propia naturaleza, ¿verdad? Entonces, es que tenemos que entender, y yo espero que esto es lo que podamos comunicar en este primer episodio, que es la base de todos los próximos 12 capítulos, que tenemos que entender a profundidad la naturaleza divina como fuente y que el motivo de existir es eso precisamente, expresar su naturaleza de generosidad, de luz, de amor, de todo eso que está ahí. Y vuelvo y te digo, entonces la clave está en cuánto nosotros podemos estar dispuestos y abiertos a eso.
3: Compañera, al inicio tú utilizaste la palabra benevolencia.
0: Sí.
3: Benevolencia, bondad, misericordia. Son términos a los que quizá nosotros no le prestamos mucha atención nuevamente por nuestros sentidos de culpa.
0: Sí.
3: ¿Cómo yo voy a pretender? Es que, ¿cuál es el punto de partida de toda regeneración de conciencia? Es la identidad. Llegar a saber quién eres.
0: Exacto.
3: Entonces, el momento en el que yo me juzgo a mí, yo me doy de látigo, yo soy el primer juez, el primer verdugo. El que no me consiento ni nada porque yo no me lo merezco. ¿Sí ves? Entonces, hay un completo desconocimiento de lo que yo soy. Entonces, estoy completamente negando las bondades y la benevolencia y la misericordia que el universo entero creado para mi beneficio no llegue a mí. Porque yo mismo, es que tenemos que entender,
0: compañera. Lo estoy boicoteando porque estoy yendo en contra.
3: Sí. Es que estoy contradiciendo la creación divina que yo soy. Entonces, hay que saber diferenciar desde dónde es que yo me estoy definiendo a mí, desde mi divinidad o desde mi humanidad. Humanamente estoy lleno de fallas, pero en la forma divina que yo soy,
0: sí, soy perfecto.
3: Soy creación divina, soy eterno, soy. Y eso es lo que justamente en Unity estamos aprendiendo a coincidir en esas dos capas, que es la carne.
0: Uh-huh.
3: y el espíritu. Entonces ahí hay leyes y nosotros ignoramos esas leyes. Y recuerda, compañera, que cuando una ley se rompe, si es que la conozco o no, igual pago la consecuencia.
0: Exacto. Porque es ley.
3: Y entonces dentro de esa ley, compañera, está el beneficio, porque una ley está para beneficio del ciudadano, en este caso para el beneficio de nosotros.
0: Pero entonces la clave está: armonízate con esa ley, conoce esa ley. Parte de la ley es entender tu identidad divina, que es el próximo episodio. Vamos a decir, ok, esto es todo lo que Dios es, y nosotros clásicamente pensamos, por nuestra conciencia de la raza, que Dios está afuera, o la imagen, o el Señor allá arriba. Pero por en este queremos recalcar, y hay personas que llevan mucho tiempo en Unity, que esto es bien familiar, y hay otras personas que a lo mejor ahora en la radio en Puerto Rico y Ecuador esto es nuevo, y que llegan con esta receptividad de aprender de estos principios. Pues lo que les estamos diciendo es, para poder entrar en un fluir de la verdadera abundancia en tu vida, tienes que revisar tu concepto de Dios, ¿verdad? Y ese concepto de Dios es, hay que hasta, en cierta manera, verlo hasta medio impersonal, ¿verdad? De que es una presencia, energía, poder, que se mueve a través de leyes, y que su base es, como mencionamos y tú recalcaste, la benevolencia, la misericordia, el bien absoluto, que es el primer principio de Unity, ¿verdad? Que dice que Dios es bien absoluto, omnipresente. Entonces, para mí, Osvaldo, en mi proceso de como ministro de Unity y ayudando en la transformación de las conciencias de los demás, cuando yo veo una persona batallándose con una enfermedad, batallándose, le digo, hay que empezar a decir, ok, tú puedes estar en todo este rollo humano, pero vamos a reconocer a todo lo que tú en este momento seas capaz, de que no hay ninguna fuerza o poder que vaya en contra de ti, porque la naturaleza tuya y la naturaleza de este mundo y la naturaleza de Dios es amor absoluto, es bendición, es todo esto, ¿entiendes? Y esa es la base de nuestra abundancia, el nosotros poder reconocer esa capacidad tan extrema de generosidad de Dios.
3: Compañera, la semilla se siembra y automáticamente no da fruto, ¿verdad? Es un proceso que tiene que vivir. Y asimismo, nuestras semillas divinas tienen que estar constantemente regadas con el agua de la bendición, con el agua de la oración, con el agua de la meditación, con el agua de un curso, de un taller, de un retiro, de un rosario, como quieras. Tienes que, o sea, aquí no hay opción. Si tu deseo es vibrar desde la conciencia divina y recibir el beneficio de Dios, hay que cultivarse espiritualmente, sí, dentro de este cuerpo físico. ¿Sí ves? Ahí es en donde justamente nosotros estamos teniendo y experimentando el rollo de que esperamos que algo me haga el milagro, pero no hay una conciencia profunda de cómo funcionamos fusionados entre lo humano y lo divino.
0: Mira esta idea transformadora que queremos dejar bien establecido aquí. Dice, muchas personas imaginan a Dios como alguien que decide cuándo dar y cuándo no dar, como si la abundancia dependiera de que Dios cambie de parecer. Pero, ¿y si el problema nunca ha sido a la disposición de Dios? ¿Y si Dios ya está dando? ¿Y si Dios ya está expresándose? ¿Y si Dios ya está fluyendo? ¿Y si la pregunta no es por qué Dios no me da? La pregunta es, ¿cuánto de esa fuente estoy permitiendo expresar a través de mí? En nuestra idea rústica, antropomórfica, es como que Dios tiene que disponer y enviar. ¿Cuántas veces la gente me mira, ponme en oración para que consiga un trabajo, para que mi situación? Y es como que allá afuera suplicar y bajar esto, cuando realmente lo que estamos diciendo no es que tienes que pedir más o suplicar más, es que tienes que despertar más a lo que realmente Dios es y vivir desde ahí. Y en esta serie de esto es que vamos a estar trabajando, ¿verdad? ¿Cómo entonces revisar tu identidad y cómo entonces tú entender cómo es que esta fuente se expresa, cómo a través de nuestros pensamientos, nuestras acciones, nuestras palabras y entender el juego este, porque Dios siempre está diciendo sí, sí, sí y sí. Y tengo que cerrar, llegó el tiempo. Dime algo para culminar.
3: Así que definitivamente a partir de aceptar esa divinidad en nosotros es que comienzan a llegar las bendiciones.
0: Amén.
3: Amén.
0: El despertador de hoy es: Dios es la fuente de toda vida. Su naturaleza es la absoluta generosidad. Hoy despierto en esta realidad. Ahora, luego de este diálogo, tomamos una pausa para importantes mensajes de la estación y regresamos pronto con más de Encuentro Espiritual.
4: Es la hora 8:34 minutos.
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1: Ahora aquí de vuelta al encuentro espiritual de Unity, Comunidad de Luz. Luego de un hermoso diálogo, vamos entonces a profundizar a través de la música y una meditación guiada. Así que aquiétate y abre el corazón.

0: Continuamos en esta profunda y maravillosa jornada en el reconocimiento de Dios como fuente. Te invito a cerrar tus ojitos. Inhala de esa fuente, precisamente. El aire como elemento recordatorio de la provisión divina. Nuevamente inhalamos, prestando atención al fluir. Si le pongo atención a lo que es una fuente, notaré que se trata de fluir. Cuando hay una fuente, el elemento fluye, la provisión fluye, la energía fluye. Fuente de energía, fuente de luz, fuente de amor. Ponerle atención al fluir y reconocer que nosotros somos un elemento en ese fluir de la fuente. Provisión, sostenimiento, conexión. Algo que perdura. Eso es lo que es en nosotros. El tomar conciencia de la fuente que es Dios, a la que nosotros pertenecemos por correspondencia. Como dice la oración, es unidad entre el Creador y lo creado. Creados a imagen y semejanza. Eso es. Sosteniéndonos en las palabras de nuestro amado Maestro, Dios, provisión, cuidado, protección. Todas aquellas bondades en las que en algún momento tuvimos la ilusión de renunciar, hoy reconocemos que jamás se han ido. Y es justamente contemplación divina de la ley creada por Dios. Por ley de correspondencia es en nosotros el acceso a esa fuente. Reconozco mi presencia divina proveedora en mí. Reconozco la presencia de la fuente fluyendo en y a través de mí. Caudal de bendiciones, yo soy.
1: Seguimos fluyendo en ese manantial de bendición. Yo te invito que durante el tiempo que nos quede de esta meditación, que tu intención, como la nuestra, sea poner toda nuestra atención en esa capacidad absoluta naturaleza absoluta de bondad y generosidad de Dios. No importa lo que en este momento en particular en tu vida tú puedas estar experimentando, que parezca tentarte en pensar de que esa enfermedad, esa escasez, esa herida, quizás una relación difícil que te haga sentir en desesperanza, en abandono, suelta por un momento todo eso del mundo y mueve tu atención al mundo invisible, al mundo de la sustancia, de donde todo se sostiene. Y ese es un mundo ordenado, perfecto, puro. Y ese mundo y esa dimensión sostiene todo el mundo físico. Entra conmigo a vibrar en todo ese orden, en todo ese amor, en toda esa abundancia. Y la disposición de eso, de expresarse en ti y en todas las situaciones en tu vida. Quizás en tu duda, en tu confusión, creas que no hay suficiente para ti, o que no lo mereces, o que es imposible. Soltemos eso también. Y pongamos toda nuestra mirada en que esta dimensión, este Dios como fuente, está diciendo sí. Sí para ti, sí para la sanación, sí para la renovación de tu relación, sí para la renovación de tus finanzas. La magnificencia de Dios se individualiza en tu vida cuando pones tu atención en la esencia de Dios. Cuando reconoces que eso es así, que como decía Jesús, es el placer del Padre darnos el reino. Dios siempre quiere lo mejor para ti, porque esa es su naturaleza. Y como somos hijos de ese Dios, y somos parte de Dios, y somos uno con Dios, eso está ahí para ti. Y está ahí para ti ahora. Siente la bendición. Siente la disposición que viene de lo más profundo de tu ser, que es el ser verdadero, es el Cristo morador, que te dice: hay más. Sígueme, confía, entrégate. Porque mi naturaleza es bendecirte, sanarte, amarte y demostrarte cuánta bondad y beneficencia y benevolencia existe para ti. Más allá de lo que hayas vivido, más allá de la apariencia de lo que estés viviendo, Dios, fuente infinita de bondad y generosidad, la cual reconocemos y por la cual damos gracias. Gracias, Dios. Amén, amén y amén.
0: Amén.
1: La verdad que es súper importante, y yo creo que con este programa, el formato de nuestro programa de Encuentro Espiritual, es clave recibir un concepto y después internalizarlo. Porque si no se queda, es muy entretenido, muy interesante, pero es tomar eso y ver, yo estoy viviendo esto, cómo eso se relaciona conmigo en este momento. Y yo espero de verdad que hayan podido hacer eso. Les doy las gracias una vez más por apoyar a nuestro ministerio Unity Comunidad de Luz, apoyar a Unity y apoyarte a ti, porque cada vez que tú le das fuerza a los mecanismos que Dios pone en tu vida para renovarte, sanarte y levantarte, tú te estás ampliando el poder de esta fuente para los demás y para ti.

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1: Bendiciones.
2: Yo soy la Reverenda Quintana de aquí, Unity Comunidad de Luz, un ministerio virtual bilingüe que sirve a través de las redes sociales para traer el mensaje de Unity, mensaje práctico de espiritualidad para transformar nuestra vida en verdadera abundancia. Para nosotros realmente es un compromiso firme el hacer este trabajo y ayudar a la conciencia colectiva a liberarse de ideas de limitación que perpetúan nuestra escasez. 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En una vez más te digo gracias por ser parte de esto y Dios te bendice en absoluta abundancia. Bendiciones.
0: A continuación, mensajes importantes que culminan con la palabra diaria para hoy.
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5: Un minuto puede cambiar tu mundo. Cada día trae consigo una nueva oportunidad para detenerse, respirar y recordar la presencia del bien en nuestra vida. Ese momento de reflexión abre un espacio interior donde la paz, la esperanza y la claridad puedan renovarse. Muchos conocen a Unity a través de la palabra diaria, un devocional breve que día tras día ofrece pensamientos inspiradores y afirmaciones positivas para fortalecer la fe, elevar la conciencia y comenzar la jornada con una perspectiva renovada. Este es un momento de unidad y te invitamos a acompañarnos en esta lectura de la palabra diaria, una producción de Unity que ha inspirado a millones de personas alrededor del mundo. El día de hoy, la palabra diaria nos trae un mensaje que nos dice: explorador. Te voy a invitar a tomar una respiración profunda. Explorador. Respondo al llamado a descubrir y vivo con un espíritu explorador.

0: Adoptar hábitos cómodos y seguir los mismos caminos puede ofrecer alivio en medio del ajetreo diario. Lo conocido puede resultar reconfortante, pero también puede adormecer mi experiencia de la vida si no permanezco consciente. Ser explorador puede significar simplemente elegir una ruta distinta o abrirme a descubrir horizontes lejanos. Más que las acciones, importa la actitud con la que vivo. No rehuyo la vida, la abrazo con apertura, sueño en grande y actúo con valentía, confiando en que el espíritu me inspira a superarme, con la apertura de quien se atreve a ir más allá. La vida es un regalo para disfrutar y el mundo un espacio sagrado por descubrir. Hago de cada día una aventura que expande mi alma. Y este regalo nos viene desde Salmo 16:11, que nos dice: Tú me enseñas el camino de la vida, con tu presencia me llenas de alegría, estando a tu lado seré siempre dichoso. Y como te dije, un minuto puede cambiar tu mundo. De verdad, este mensaje nos invita a nosotros a reflexionar en ir siempre un poquito más allá, un poquito más allá de donde nos hemos acomodado. Un pensamiento puede transformar tu día, una palabra de fe puede abrirse el corazón a nuevas bendiciones. Por eso te invitamos a suscribirte digitalmente a La Palabra Diaria y permitir que cada jornada comience con un mensaje positivo lleno de armonía, esperanza y luz. 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Bendiciones.
1: 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Culminamos entonces con la oración de protección. La luz de Dios nos rodea, el amor de Dios nos envuelve, el poder de Dios nos protege. La presencia de Dios vela por nosotros. Donde quiera que estamos, Dios está con nosotros y todo está bien.
2: Es la hora 9:01.
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0: Es la hora 9:27 minutos.
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0: Es la hora 9:57 minutos.
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2: 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Hoy 5 de julio. Hoy me siento honrado de traerle muchas sorpresas. Tenemos una sorpresa académica y que nos compromete con el planeta. Ya les avisaré de quién se trata y les tengo una súper invitada, una súper participante permanente de Tinto en el Tintero. Pero esa sorpresa también la voy a anunciar en un ratico, mientras usted se toma un tintico hoy en la jornada matinal. 5 de julio. El día 5 de julio, en 1895,

5 de julio del año 1811. Infortunadamente, se da ese conflicto en 1941, ese conflicto que duró varias décadas con los hermanos del Perú. El 5 de julio de 1941 se empezó, o más bien se dio esa propulsión por la pugna territorial entre mis dos de mis países más amados, Perú y Ecuador, unidos por cultura, por frontera, por identidad, más allá de esos límites que a veces nos dividen. En 1687, Isaac Newton publicó Philosophy Naturalis Principia Mathematica, y donde se da pues como esas bases, esos fundamentos para la física clásica. Y en 1807 se dio pues como en el marco pues de la lucha con las tropas inglesas en Buenos Aires, se dio pues lo que el homenaje a lo que fue el pasaje 5 de julio, precisamente por la resistencia que los argentinos tuvieron de las invasiones inglesas en 1807, todo en el escenario de las luchas de independencia y emancipación de América Latina. Y hoy tenemos un invitado especial, sobre todo para el músico del día. Ustedes saben que siempre tratamos de que a nuestra invitada o invitado se le otorga pues como el gentil reconocimiento de que su artista favorito esté acá. Estamos hablando del Buki. A ver a los radioescuchas, ¿quién será el Buki? Sí, señores, es Marco Antonio Solís. Básicamente, pues, fue un cantante de baladas que combina balada con ranchera, música romántica. Hijo de Cecilia Flores Armenta, que fue una de las lideresas de las Madres Buscadoras de Sonora. Ahora, ¿quién es Marco Antonio Solís? Este cantante mexicano, conocido en el pop latino, pero en realidad combina ranchera, combina música romántica. Y bueno, en realidad pues desde los 6 años perteneció al grupo de los Hermanitos Solís. Y bueno, fue uno de los fundadores del famoso grupo Los Bukis, conocidos por canciones como las que vamos a escuchar a continuación. Vamos a escuchar una primera melodía, Si no te hubiera sido.

0: Quiero anunciarles a todos los que en estos 8 años de Tinto en el Tintero me han acompañado. Tenemos hoy el lanzamiento de nuestra super edición. Adivinen ustedes, el Cometa Halley. Un aplauso, el Cometa Halley. Es nuestra sección. Y adivinen con quién. Con Halley. Halley está aquí presente. Tenemos un cometa, el Cometa Halley, aquí en Tinto en el Tintero. Y cada semana, cada domingo, vamos a escuchar sus notas de interés, sus notas divulgativas, las notas divulgativas del Cometa Halley. Halley, bienvenida, Tinto en el Tintero es tuyo.
1: Muchas gracias. Bueno, primero les voy a hacer unas preguntas. Y quiero que ustedes me digan, para ustedes, ¿qué es la música?
0: La música... La música es la expresión del alma.
1: Sí, depende de cada persona, porque si pensamos bien, cada persona es un pequeño universo. La música es algo que va más allá de los límites. Puede ser rápida, puede ser lenta, puede tratarse de amor o puede tratarse de cualquier cosa.
0: Súper bien. Cuéntame, ¿cuál es tu canción favorita, mi querido Cometa Halley?
1: Y a mí me gusta bastante la banda Nos Historias.
0: Súper bien, súper bien, súper bien. Bueno, ¿cuál es la información que nos tienes para hoy?
1: Hoy les quiero venir a decir un tema que ya muchos están olvidando. Y es, ¿cómo es que la música nos ayuda en la concentración y en la memorización?
0: ¡Wow!
1: Pues aquí les vengo a decir. Según neurocientíficos, que este... Pues esta información ya se da hace varios años, pero les tengo que volver a mencionar. La música, ellos han descubierto que cuando nosotros escuchamos música, se activan diferentes partes de nuestro cerebro, como pequeños fuegos artificiales. Pero es un poco más diferente de cuando nosotros tocamos música. Tómenme por ejemplo. Y si ustedes me ven en una presentación de piano, yo toco piano.
0: ¡Wow! Como Beethoven, como Salieri.
1: Sí.
0: ¡Ah, fabuloso!
1: Y justo hay algo que se llama el efecto Mozart, que les voy a contar más adelante. Ustedes si me ven o ven a otros artistas tocando un instrumento, los ven muy concentrados en sus partituras y en lo que están tocando. Pero no muchos saben que en su mente hay una fiesta, un espectáculo de luces.
0: Una parranda tremenda cuando tocamos un instrumento,
1: sí,
0: ¿cierto? En nuestra cabeza. ¡Wow! ¿De dónde sacaste esta información? ¿Cómo aprendiste? ¿De dónde viene esa inquietud, mi Cometa Halley?
1: Y desde pequeña mi abuelo me ha enseñado...
0: Ay, no, pues tan grande. Tan grande como que desde pequeña.
1: Bueno, de más pequeña.
0: Muy bien. Ella es Halley, nuestra participante permanente de Tinto en el Tintero. ¡Qué alegría! Halley, bienvenida. Ya en un ratico nos contarás de pronto alguna información adicional.
1: Ya, muchas gracias.
0: Perfecto. Vamos entonces con la participación ahora de una persona que de verdad... Pertenece a la carrera de Trabajo Social de la Universidad Católica de Cuenca. Ella es licenciada en Trabajo Social, magíster en Psicoterapia y también es doctora PhD en Comunicación Social. Ha trabajado en muchísimos proyectos. Con ustedes tenemos a la doctora Sandra Úrgiles. Más que bienvenida, qué gusto que esté acá con nosotros y nos va a hablar de un tema. ¿Saben cuál es ese tema? Un tema que en realidad a nosotros como humanidad nos quedó grande, que es el cambio climático, la emisión de gases de efecto invernadero, la emisión desproporcionada del CO2 nos ha costado cuidar a nuestra madre común, a nuestro entorno común, aquella Pachamama sobre la cual nosotros debemos verdaderamente establecer una cimentación de amor y humanidad, esa de la cual nosotros somos parte, no sus dueños. Bienvenido, bienvenida, estimada Sandra, a este su Tinto en el Tintero.
2: Muchísimas gracias. Estoy aquí para comunicarles qué estamos investigando ahora. Nuestra carrera siempre se ha caracterizado por problemas sociales, pero dimos un largo alcance, un camino que estamos iniciando con el cambio climático, porque esto es lo que nos está afectando, además de los problemas sociales que ya los tenemos, pero el cambio climático viene también a estar aquí y a estar coartando las posibilidades de tantos problemas sociales que tenemos. ¿Qué es lo que pasa con el cambio climático? Nació esta inquietud en nuestra carrera de pasarnos a este otro lado del río y ver qué es lo que está afectando a nuestros campesinos, uh-huh, a nuestras tierras, cómo tenemos que enfrentarlo ahora. Uh-huh. Y lo estamos viendo desde la sabiduría ancestral.
0: Claro, dentro de, o sea, ya no es una imposición de saberes como la perspectiva colonial lo demuestra. Ya es una mirada en clave de colonial, precisamente de la forma de conocimientos. O sea, ya no es un saber, sino muchísimos saberes y los ancestrales. Dentro de un paradigma como es el del buen vivir en Ecuador, es uno de los cuales deberían de alguna manera consolidarse. ¿Cómo son esos saberes, esa conexión con la naturaleza, esa conexión de protección con la naturaleza a partir de estos saberes ancestrales? ¿Cómo lo describe usted, Sandra?
2: Bueno, con nuestros estudiantes ya levantamos la información aquí en parroquias rurales y urbanas y a lo largo de todo el país, porque esta investigación comenzó con las 5 universidades que estamos haciendo a nivel nacional y en todo el largo y el ancho del país. Luego lo trasladamos también a México. En México también tenemos unos colegas, porque pertenecemos a una red que se llama Saberes Sociales, donde que ellos también están investigando. Entonces, tenemos resultados de parte de México y de parte del Ecuador. Nosotros salimos con nuestros estudiantes realmente a las comunidades indígenas, a las comunidades rurales y también, ¿por qué no decirlo?, en la parte urbana, que también nos afecta a todos. Pero queremos escuchar a nuestros indígenas para rescatar esa sabiduría ancestral que vino opacada con el tiempo, se pasó a la tecnología, a la ciencia y dejamos atrás los saberes ancestrales.
0: Claro que sí. Hay una imposición, y esto lo trajo en gran medida el positivismo en el siglo XIX, y sobre todo con esta proliferación de la revolución industrial, que no está mala la industrialización, sí, solamente que cuando se da ese desaforo es cuando se da esa premisa un poco impositiva y ese paradigma hegemónico de llámese de destrucción civilizatoria. Y en esa premisa de que la ciencia, del cientificismo, del positivismo, del pragmatismo, nos hemos olvidado de esa esencia ancestral y que también tiene que ver con la soberanía de los pueblos, sobre todo en una constitución como la nuestra, que reconoce a la Pachamama derechos. Y básicamente su proyecto, cuando nació, cómo se dio, cómo se organizó, estimada Sandra.
2: Bueno, hicieron una convocatoria de parte de investigación formativa, porque tenemos aquí en nuestra universidad y en todas las universidades investigación formativa e investigación científica. Decidimos participar con nuestro proyecto y con nuestra red ya de saberes sociales y siempre estamos en colaboración conjunta con México y ahora con España, que pertenece a la red también, para plantearnos este gran reto, ir a las comunidades y rescatar esa sabiduría, y dijimos, planteemos el proyecto. Fuimos ganadores del proyecto en investigación formativa y México decidió ponerlo también en investigación científica allá y ganamos el proyecto. O sea, tenemos aquí el proyecto trabajando con nuestras estudiantes en investigación formativa y también desde México estamos incluidas en el proyecto con investigación científica, con el mismo proyecto, para unir las dos comparaciones y también participamos en los colegios de trabajadores sociales a nivel mundial, uh-huh, donde que también ganó nuestro proyecto.
0: ¡Uy, fabuloso!
2: Entonces, ahorita estamos a nivel mundial, estamos a Latinoamérica y también estamos aquí en el Ecuador haciendo nuestra investigación, donde que estamos acabando de realizar realizar el levantamiento de la información y hacer un primer comparativo con México, para después lanzarlo ya a nivel mundial. Entonces es muy importante volver a nuestros antepasados, reconocer la sabiduría de ellos y hacer que las políticas públicas de los gobiernos los reconozcan. ¿Qué hacen ellos para enfrentar el cambio climático?
0: Perfecto. Bueno, me parece curioso que mencione a México, precisamente porque días atrás tuvimos el partido. Pero qué bueno, o sea, usted al hablar de estos enlaces internacionales entiende que la nueva forma de relacionarnos como nación, una perspectiva de globalidad, definitivamente tiene que ver con la preocupación por la naturaleza, por el medio ambiente. ¿Es como la nueva agenda? ¿Tiene que ver esto con la cercanía del 2030? ¿Tiene que ver esto con alguna agenda política establecida? ¿O en realidad es un compromiso global? ¿Cómo lo ve usted?
2: Bueno, nosotros partimos de los ODS también. Ajá. Sí, de los Objetivos de Desarrollo Sostenible, en la Agenda 30, como lo has mencionado, y desde ahí participamos como nosotros como universidades, para también poder investigar allí y dar respuesta a estos objetivos, dar respuesta a las políticas de Estado, qué estamos haciendo nosotros por combatir el cambio climático. Uh-huh. Y cómo lo vamos a enfrentar.
0: ¿Qué ha hecho Ecuador? ¿Qué ha hecho América Latina?
2: Bueno, están ahí las políticas, pero realmente no se han trabajado.
0: O sea, el problema no es de políticas públicas.
2: Sí, no es, están dadas.
0: Es de gestión, sí, administración.
2: Pero no se ha dado la importancia, no se ha rescatado estos valores, uh-huh, ancestrales, y eso es lo que queremos nosotros hacer con esta investigación a nivel no solamente del Ecuador, sino de Latinoamérica y mundial, o sea, rescatar y que se tome en cuenta la sabiduría ancestral, que eso nos hemos estado olvidando de nuestros antecesores, uh-huh, cómo ellos hacían la siembra. ¿Cuándo sembraba? Ahorita acabamos de pasar el 21 de junio
0: el
2: Inti Raymi. Eso es algo muy, no solamente simbólico, sino el amor hasta a nuestra madre tierra, uh-huh, que desde allí comienza, ahí está toda la sabiduría ancestral, y volvernos hacia nuestros antepasados y quería establecer ya y que quede escrito toda esa sabiduría y ponerla en práctica ahora.
0: Usted me hace recordar, precisamente, hace poco, en el año 25, el año anterior, publicamos el libro de La Chacana. Un libro que nos trajo experiencias fabulosas, y entre esas hablamos de los equinoccios, la relación de los campesinos y de los pueblos y nacionalidades indígenas del Ecuador dentro de un marco de verdadera plurinacionalidad e interculturalidad. La conexión con la tierra es vital, la conexión no solo en términos de producción, sino en términos de conexión, ¿verdad? A veces nos hace falta eso. Carecemos de esa relacionalidad, ese principio del ranti-ranti, ese principio, por ejemplo, del ushay, del munay, del ruray, ese concepto del munay, que es el corazón, el sentir, el amor, que se enlaza con el shunkui, que es sentir desde el corazón, o sea, trabajar desde el corazón, y que son las máximas del buen vivir, y que infortunadamente dentro de esa premisa hegemónica colonialista, De que solo hay una forma de conocimiento y que sea útil a ese discurso del desarrollismo, nos estamos extinguiendo. Así que tómese un tinto con el arte, con la cultura, con la historia, con lo que usted le inquieta dentro de la máxima inexorable del pensamiento crítico. En los 95.3 FM 1530 M Radio Ondas Cañaris, ahora cercano el mediodía, o más bien en la mañana dominical, ¿qué le parece si se toma un tintico conmigo? Tinto en el tintero, con Pipo Galeano. Le estaba por hacerle una pregunta, ahora que estamos acá con la doctora Sandra Úrgiles, quien muy gentilmente nos está compartiendo. Ella es profesora de la carrera de trabajo social, ella es doctora en comunicación social y en general tiene una conexión con lo social. Hay una pregunta que cualquiera, que la gente se podría hacer: ¿cómo alguien que está vinculado con el trabajo social hace trabajo sobre medio ambiente? ¿Lo social con lo ambiental?
2: Sí, yo dije, nosotros estábamos investigando problemas sociales, pero creo que ya eso no es suficiente. Hay problemas latentes que estamos viviendo el día de hoy. Acabamos de pasar el gran terremoto de Venezuela.
0: Un abrazo de solidaridad a todos los venezolanos. Eso tenemos mucho en cuenta.
2: Son los impactos ambientales que tenemos de hoy en día. ¿Y cómo contrarrestar esto? Porque no dejar pasar esto sería irnos a que algún día no vayamos a sembrar, a que no vayamos a producir. Entonces eso nos preocupó a nosotros como carrera de trabajo social, que también estamos en ese ámbito, llegando a saber qué es lo que pasa con nuestros ancestros y por qué no rescatar esa sabiduría tan legendaria y tan valiosa que tenemos nosotros en nuestras raíces. Eso lo estamos comprobando ahora en las comunidades indígenas que hemos ido con nuestros estudiantes, y valoramos mucho esa sabiduría para poder rescatar y para poder enfrentar el cambio climático y para poder rescatar algún rato también la alimentación.
0: Entonces es algo que tiene que ver con la soberanía alimentaria, con la interculturalidad. Sí. Pero yo voy a serle muy sincero, Sandra. A mí no me gusta esa premisa, y efectivamente usted, por lo que hemos conversado, desde luego no la defiende, porque creo que tenemos una sintonía sobre eso. Pero a veces se mira mucho el tema medioambiental como en la dinámica de que hay que proteger el medio ambiente, porque o si no nos extinguimos los humanos. Como que todo se mira es en función de el beneficio del humano, una visión muy antropocéntrica. Nos hace falta de pronto una inyección de biocentrismo en esa mirada. O sea, el medio ambiente hay que cuidarlo porque nos extinguimos o porque de verdad le hemos hecho daño. ¿Cómo usted pudiese compartirnos esa perspectiva?
2: Yo creo que le hemos hecho mucho daño. No teníamos conciencia, si tú recuerdas, y vas a los años pasados, botábamos los desechos en el suelo, en los ríos, no protegíamos los árboles, era un sostén para colgar algo. Y no, nosotros tenemos aquí Galápagos, que es una de las maravillas del mundo, y yo he visitado, y realmente es una protección al ambiente, que no te dejan tocar un árbol, una fauna, un respeto
0: no
2: a la naturaleza.
0: ¿No puede usted lanzar un hueso
2: Absolutamente nada. Los animales están muy protegidos. Yo recuerdo cuando fui, estaban apareándose las iguanas y habían hecho un cerco con una cinta tomate. Y claro, estaba resguardado todo un espacio en la playa. Qué y belleza. Los humanos que pasen por donde quiera. Qué respeto. Eso realmente a uno le llena de satisfacción saber que en otro lado sí están preocupados del medio ambiente. Y esto nos ha contagiado. Aquí, por ejemplo, proteger a nuestro medio ambiente. Aquí en Cuenca tú te debes dar cuenta cómo protegemos los ríos, las márgenes de los ríos. Vemos a un extranjero botando algún desecho y nos duele en el alma. Todo eso es protección. Entonces creo que estamos recobrando ese amor hacia nuestra madre naturaleza.
0: Qué bonito esto. Muy bien, cuéntenos de la carrera de trabajo social, ¿qué nos puede compartir? Entiendo que inscripciones abiertas, ¿cómo se puede? Creo que está la carrera en línea, ¿verdad?
2: En línea, sí. Ahora, por el momento, nosotros teníamos la presencial, que está este momento en cierre, pero estamos en línea. Ya,
0: o sea, fue un cambio, sí, una evolución.
2: Un cambio, una evolución con la tecnología. Estamos yéndonos para allá. Entonces, ya están las apertura a las inscripciones. Pueden entrar a la página de nuestra universidad, buscar la carrera de trabajo social en línea e inscribirse.
0: O sea, en estos momentos estamos en un escenario bastante interesante. Yo debo confesar, he tenido la fortuna de que me hayan convidado a ser profe en esta carrera. Qué trabajos tan chéveres los que se hacen. Y en realidad el trabajador social, perdón Sandra, pero a mí, yo no es que tenga mucho filtro para hablar, pero a veces lo que no logran las administraciones públicas, lo que no logran los gobernantes, algunos de ellos verdaderamente tienen la pústula de la incompetencia lo hace el trabajador social.
2: Sí,
0: lo hace el profe.
2: Es.
0: Entonces, qué bonito, es una labor interesante, es un campo de acción, un perfil bastante interesante. Entonces, inscríbase. Y ojo, hoy voy a lanzarme una buena bomba. ¿Quién me reporte a través del 099-741-0042, 099-741-0042, me reporte su registro de inscripción en la carrera de trabajo social, me comparta por ahí, le voy a obsequiar el libro de la chacana del cual hablamos hace un poco. Y bueno, sobre todo por el tema medioambiental, siempre pienso en un verso hermoso de Gustavo Adolfo Bécquer, que indudablemente es eso: mientras haya golondrinas es imposible asesinar la primavera, y es por eso que le quiero compartir una canción preciosa. ¿Dónde estará mi primavera? De Marco Antonio Solís. Sandra, bienvenida siempre a Tinto en el Tintero.
2: Muchas gracias.

0: Es la hora 10:35 minutos.
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2: Volvemos con el cometa Halley. Halley, contanos qué nos tenés para compartir. Ya, mejor dicho, sos la estrella de Tinto en el Tintero. El cometa Halley vino a visitarnos. Pero el cometa Halley, usted es un cometa diferente porque los cometas pasan y se van, pero usted vino a quedarse. Bueno, estamos hablando de un tema bastante interesante de cómo la música influye en las habilidades del cerebro y en las destrezas. Síganos contando.
3: Sobre el efecto Beethoven. Y dígame, ¿qué cree que es el efecto Beethoven?
2: El efecto Beethoven... A ver, no sé, se me ocurre algo como que uno ve, tiene visualmente alguna partitura o algo... pero no puede disfrutarlo, obviamente por la audición, pero trata de percibirlo de otra forma. No sé, contanos, Halley.
3: Bueno, en realidad el efecto Beethoven trata de las canciones del propio Beethoven. Por ejemplo, para Elisa.
2: Para Elisa, sí.
3: Es una canción hermosa. Y el efecto Beethoven trata de cómo... el ritmo de la canción, de cómo está compuesta, hace que nuestro cerebro tenga fuegos artificiales en nuestra mente.
2: Fuegos artificiales. Y te cuento un datico ahí bien interesante para intentar completar la muy valiosa información que nos estás compartiendo, Halley. ¿Has escuchado la música del Chavo?
3: Sí, la música del Chavo tiene un ritmo muy bonito.
2: Ese ritmo, esa canción, en realidad es una melodía de Beethoven que se llama Las Ruinas de Atenas.
3: Sí.
2: Pam, pam, pam, pam, pam, pam, pam, pam, pam. Es una melodía de estas.
3: Sí.
2: Y bueno, Halley, de verdad, ¿cómo te sentiste en esta primera participación en Tinto en el Tintero?
3: Bueno, la verdad se sintió muy bonito porque convivir con ustedes es algo muy genial. Y para mí fue una gran oportunidad, ya que a mí me gustan los desafíos. A mí me gusta expresarme y eso. Entonces, mil gracias, estoy muy agradecida por dejarme participar.
2: Y con ustedes fue la primera participación de la sección El Cometa Halley, quien ya nos va a acompañar. Qué lindo, qué lindo. Además que yo no sé, yo tengo un cariño tan especial por los niños. Qué belleza, definitivamente. Vamos con una melodía. Ay, sí, te vas, amor. Tu cárcel, de Marco Antonio Solís.

¿Quién no ha sufrido por amor? ¿Quién no ha sufrido? Pero bueno, el amor es una mecánica insurrecta. Es una mecánica que nos conlleva a verdaderamente sentirnos conectados con la vida. Vamos con una preciosa melodía, una que se convirtió hace poco en corrido tumbado. Si te pudiera mentir.

0: Ay, si te pudiera mentir, te diría que todo marcha muy bien. Hoy vamos con un poema del libro Bodas del Fuego. Vi el pasado, una vez más con sus tules iluminadas, espantar cuánto residuo de ilusión habitaba en mi ventana. Espero esta vez lleve en sus brazos de niebla los nombres que anidaron en mi frente y la cortina de luces, las visiones efímeras, para no volver a sucumbir en la evocación de sus colores extintos. Cada cuerpo es una patria atravesada por ríos de palabras. Llegan donde las olas nacen y se fugan. Se expropian los cuerpos en la médula del mar, donde habitan puros los corales que esconden las verdades del amor. Definirlo, aprender el secreto sobre la edad del tiempo, porque no siempre se vive lo definible. Aprender a amar es saber la eternidad. Los cuerpos son patrias que agitan una bandera vacía. Tinto en el tintero.
1: Se nos termina el programa, pero queda la conversación. Gracias por permitirnos sentirnos en la radio con ustedes. Nos reencontramos el próximo domingo. Hasta la próxima.

0: Es la hora 10:56 minutos.
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0: Es la hora 11:25 minutos.
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0: Es la hora 11:59 minutos.
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0: Es la hora 12:28 minutos.
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13: Hola, hola, hola, ¿qué tal? Bienvenidos a un programa más de Latidos de Cambio, un espacio para inspirarte, motivarte y recordarte que cada día es una nueva oportunidad para brillar. Respira profundo, sonríe y sigue adelante. Comenzamos. ¿Por qué el fútbol apasiona al mundo? El fútbol apasiona al mundo porque combina una simplicidad universal con un intenso sentido de identidad colectiva. Funciona como un ritual social que desata emociones, liberando neurotransmisores como dopamina y adrenalina y ofreciendo una vía de escape y pertenencia comunitaria. Los motivos detrás de esta devoción global se desglosan de esta manera. Neurociencia y emoción. Desde el punto de vista científico, el fútbol es un poderoso catalizador de emociones. Cuando tu equipo gana, el cerebro libera dopamina y endorfinas, lo que genera una felicidad genuina. Las derrotas, aunque dolorosas, forman parte de un ritual que moldea el cerebro y crea una montaña rusa emocional que resulta atractiva y adictiva para los espectadores. Identidad y sentido de pertenencia. A nivel sociológico, los equipos de fútbol actúan como una extensión de la ciudad, el barrio o el país. Apoyar a un equipo le da a la gente una tribu, un grupo de pertenencia donde compartir alegrías y frustraciones. Esto se analiza a profundidad en artículos que exploran el psicoanálisis y el fervor que despierta este deporte. Sencillez y accesibilidad. A diferencia de otros deportes, el fútbol es increíblemente accesible. Las reglas básicas son fáciles de entender y para jugarlo solo se necesita un balón y cualquier espacio abierto, lo que fomenta su práctica masiva en todos los continentes y clases sociales. Históricamente, los sociólogos sugieren que el enfrentamiento de dos equipos en un campo amplio evoca el instinto territorial humano y representa una confrontación pacífica. Sustituye las antiguas batallas bélicas por contiendas deportivas, permitiendo canalizar el patriotismo y el orgullo sin violencia real. Para comprender mejor la conexión psicológica y social que este deporte logra generar en los aficionados, les invito a escuchar esta charla de Martín Rossi, catedrático de la Universidad de San Andrés.

0: ¿por qué el fútbol es el deporte más lindo del mundo? ¿Por qué la mayoría de los mejores jugadores de la historia salen del mismo lugar? ¿Y por qué, si la mayoría sale de ahí, no ganan siempre? Estas preguntas parecen de sobremesa, pero en verdad son preguntas científicas. Son preguntas sobre decisiones, sobre incentivos. En definitiva, son preguntas sobre comportamiento humano. Y eso es lo que estudio yo. Hoy le voy a contar dos de mis investigaciones y una propuesta. Dos investigaciones para entender por qué el fútbol es como es. Y una propuesta para mejorarlo. Si les pregunto quiénes son los mejores jugadores de la historia, seguramente no van a estar todos de acuerdo. Pero en una lista corta van a aparecer siempre Diego Maradona, Pelé, Cristiano Ronaldo, Lionel Messi. Y si hiciéramos la lista un poco más larga, sumaremos a Alfredo Di Stéfano, a Mané Garrincha, a Ronaldo Nazario, Johan Cruyff, Zinedine Zidane, Ronaldinho. Los gustos pueden cambiar, pero los nombres son siempre los mismos. Yo como futbolero tengo mis propios gustos, pero hay algo que siempre me llamó la atención. Si miramos estos nombres, la mayoría nació en la misma zona del mundo. No es un país, es una región muy chiquitita. La zona pampeana de América del Sur. Argentina, Uruguay, el sur de Brasil. 3 de 4 en la lista corta. 8 de 10 en la lista larga. Esto no puede ser casualidad. ¿Por qué? La explicación más común es que en esta parte del mundo el fútbol es una pasión. El fútbol se vive distinto. Uno juega al fútbol en cualquier momento y en cualquier lugar. Y algo de eso es cierto. Pero sin embargo, esta explicación tiene un problema. En otras partes del mundo pasa lo mismo. Yo tuve la oportunidad de trabajar varios años en zonas rurales de África y ver algo parecido. Sonaba el timbre en las escuelas y los chicos salían corriendo para jugar al fútbol, todos con remeras de equipos, con lo que había, con arcos de tronco, con pelotas descosidas. Pero la pasión era la misma. La pasión no puede ser la única explicación. La pregunta correcta no es dónde hay más pasión por el fútbol. La pregunta correcta es dónde es razonable invertir tu vida en una actividad con baja probabilidad de éxito. Porque al final del día, cada 10.000 chicos que lo intentan, solo uno llega. Mi respuesta a esta pregunta es muy simple. En esta zona del mundo hay muchos pobres. Pero hay algo más importante todavía, y que en general pasa inadvertido, y es que en esta zona del mundo los pobres comen carne. Ustedes me podrán decir, ¿los pobres comen menos carne que los ricos? Sí. ¿Los pobres comen menos carne de la que querrían comer? Sí. Y me podrían decir, ¿los pobres de hoy comen menos carne que los pobres de hace 50 años? Sí. Pero eso no importa. Lo que importa es que los pobres en la zona pampeana comen significativamente más carne que los pobres de otras partes del mundo. ¿Qué tiene que ver esto con el fútbol? Tiene todo que ver. Porque el fútbol no es solo correr. El fútbol requiere tomar decisiones rápidas en un contexto cambiante. Y para hacerlo bien, es necesario las capacidades cognitivas. Y el consumo de proteína en la infancia es clave para el desarrollo de esas capacidades. No es una sola cosa. Si fuese solo el consumo de proteína, Japón, Luxemburgo, en esos países los niños también están bien alimentados. Y sin embargo, no salen grandes jugadores de esos países. ¿Por qué? Porque en esos países el sendero seguro existe. Estudiar, graduarse, conseguir un trabajo. Cuando ese sendero seguro existe, no es razonable apostar todo por el fútbol. Pero cuando ese sendero seguro no existe, puede ser una oportunidad y puede ser una decisión racional dedicar miles de horas a jugar al fútbol.
1: Vamos a hacer una pausa musical, pero como estamos en modo mundial, vamos a escuchar estos temas relacionados con el fútbol.
2: No es cosa de niños.

0: Hemos regresado, continuamos con esta charla, ¿por qué el fútbol es el deporte más lindo del mundo? Con el sociólogo catedrático de la Universidad de San Andrés, Martín Rossi.
1: Ahora pasemos a la segunda pregunta. Si el talento futbolístico está tan concentrado en estos países, ¿por qué no ganan siempre? No estoy diciendo que no ganen. Ganar, ganan. Brasil ganó 5 Copas del Mundo, Argentina 3 y Uruguay ganó 2. 10 de 22 ediciones de los mundiales, pero no ganan siempre. En otros deportes, esta misma concentración de talento sería determinante. Pensemos en básquet. Estados Unidos concentra la mayor cantidad de talento en básquet. Y ganó 16 medallas de oro en Juegos Olímpicos sobre 18 que disputó. El punto que quiero hacer es que no todos los deportes funcionan igual. Y para entender la diferencia entre los deportes, hay dos aspectos clave. Uno es cuántos ataques hay por partido. Y la segunda es, ¿cuál es la probabilidad de convertir en cada uno de estos ataques? Ahora comparemos el fútbol con el básquet. En básquet, en un típico partido de la NBA, hay más o menos 100 ataques. Y la probabilidad de convertir en cada uno de estos ataques es del 35%. Ahora sumemos al mejor del mundo a uno de los equipos. Sumemos a LeBron James. Ese 35% sube al 38%. Son 3 puntos porcentuales. Uno podría decir que es muy poco, pero no, no es poco. Porque esa diferencia de 3 puntos, que es pequeña, se va a repetir 100 veces. Y cuando una pequeña diferencia se repite muchas veces, las diferencias se acumulan. Esto es lo que se llama en estadística la ley de los grandes números. Si en un equipo tenemos a LeBron James y tiene una probabilidad de 38% de convertir contra un rival que tiene 35% de convertir, el equipo que tiene 38% de probabilidad de convertir por la ley de los grandes números va a ganar siempre. Y el resultado se vuelve predecible. Y eso atenta contra el espectáculo. Ahora vayamos al fútbol. En el fútbol hay, digamos, 10, 12, 15 ataques por partido. Y la probabilidad de convertir es del 10%, más o menos. Ahora sumemos al mejor del mundo a uno de los equipos. Sumemos a Lionel Messi. Esa probabilidad del 10% va a subir al 13%. De vuelta, 3 puntos porcentuales. Lo mismo que en el caso de LeBron James. Pero ahora no hay suficientes ataques para que esas diferencias se acumulen. La ley de los grandes números no puede operar. Y eso cambia todo. Porque el mejor del mundo puede perder con cualquiera. Argentina-Arabia, Mundial de Qatar. Con Messi en la cancha. Y Argentina perdió. El talento importa, pero no es suficiente. Y es por eso que el fútbol es el deporte más popular y lindo del mundo. Porque siempre hay esperanza. Porque puede haber grandes diferencias de talento entre los equipos y, sin embargo, el resultado es impredecible. Ahora, si esto es lo que nos gusta del fútbol, hay algo que siempre me hizo mucho ruido sobre cómo terminamos los partidos en las instancias decisivas de los torneos importantes, la Champions League, los Mundiales, la Copa Libertadores. En esas instancias, si el partido en los 90 minutos termina empatado, se juegan 30 minutos de alargue y si sigue empatado, se patean penales. Uno podría esperar que esos 30 minutos sirven para desempatar, pero la realidad lo desmiente. Mirando las estadísticas de los mundiales, más de la mitad de los partidos que van a alargue siguen empatados. E igual se definen por penales. Peor aún, esos 30 minutos son aburridísimos porque ningún equipo quiere arriesgar por miedo a perder. 1994, Roberto Baggio, el mejor jugador del mundo en ese momento, había llevado a Italia hasta la final del Mundial y enfrentaba el penal decisivo. Si convertía, Italia seguía con vida. Y si fallaba, Brasil era el campeón. Y falló. Al otro día, en todos los medios de Italia, Roberto Baggio era el culpable de que Italia hubiese perdido. Hay algo en esa escena que me incomoda mucho. Un deporte que es profundamente colectivo se estaba definiendo, y se estaba definiendo el Mundial, con una acción individual. Y peor aún, los penales no dan revancha. Roberto Baggio falló y el partido se terminó. Eso me hace ruido. La propuesta es invertir el orden. Simplemente, termina los 90 minutos y que se pateen los penales. El que gana los penales tiene la ventaja deportiva. Después se juegan los 30 minutos adicionales. Y si el partido continúa empatado, entonces el que ganó los penales se lleva la victoria. Este pequeño cambio de orden cambia todos los incentivos. Ahora siempre hay un equipo cuando empieza la larga que está perdiendo. Y por lo tanto siempre hay un equipo que tiene que atacar. Entiendo que esos 30 minutos van a ser mucho más entretenidos. Y más importante aún, se termina jugando al fútbol. Si vos perdiste en los penales, tenés 30 minutos para revertirlo en equipo, jugando al fútbol. Y que pierda el equipo, que no pierda un jugador. Esta propuesta no elimina el error, pero le devuelve contexto, lo vuelve parte del juego. Volvamos ahora a la pregunta inicial. ¿Por qué el fútbol es el deporte más lindo del mundo? Porque es un reflejo de la vida. Porque puede haber grandes desigualdades iniciales y sin embargo el resultado no está definido. Porque uno puede equivocarse, pero hay tiempo para corregir. Y en definitiva, porque nadie gana solo y nadie pierde solo. Muchas gracias.

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1: Es la hora 12:57.
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1: Amigas, amigos oyentes, ¿cómo están? Bienvenidas y bienvenidos ya al programa Concierto. En esta ocasión vamos a presentarles música en vivo de la agrupación Vilma Palma y Vampiros, o simplemente llamada Vilma Palma. Es una banda de rock argentina fundada un 20 de septiembre del año de 1990 en la ciudad de Rosario, Santa Fe, por Mario el Pájaro Gómez.

Gerardo Largo Pugliani, además de Jorge Rizzo. Es una banda que tiene ya muchísimos años de fundada y por supuesto aquí vamos a recordar su música en concierto para toda la audiencia que está escuchando a la estación radial en esta tarde de domingo. Les damos la cordial bienvenida.

Muchas gracias. Y ahora sí otra vez.

pasando, che. Antes de seguir tocando, queremos agradecer a toda la gente que hizo posible que en un día montemos todo esto. A la gente de Farsa Video que lo está filmando para un DVD. A la gente que ayudó, Pablo Hortal, Larixa, Palenque, El Gallego. Un aplauso fuerte. La gente que vino de Rosario, Marcelo, el Renegado, el fotógrafo que anda sacando fotos por ahí. La gente que labura con Vilma Palma, que todos estos años hay algunos que están de hija lata. El señor Daniel Guglielmi, que está allá arriba, un aplauso para él, por favor. Uno que estamos reencontrando acá atrás, el Negrito Gela, monitores. Los que laburan siempre, Bimbo, un aplauso para Bimbo. Todos los ovarios que le puso Betina a esto, un aplauso grande. Hay mucha gente que ha viajado de otros países. Susan Cris del Perú, de Lima, un aplauso para esas dos que han venido. Para Josué también de Lima, Perú. Para Pau y Santiago que han venido de Ecuador, un aplauso para ellos, por favor. Para Romy de Bahía Blanca. Para Guillote, para Gabo que es uno nuevo. Para Andrea, qué sé yo. Para todos ustedes un aplauso luego, gracias, en serio. Para Tony.

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0: Chau, loco. Gracias por todo. Chau, chau.
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4: Es la hora 14:20 minutos.
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1: 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Es la hora 14:23 minutos.
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13: Es la hora 14:27 minutos.
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0: Es la hora 14:55 minutos.
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0: Es la hora 15:26 minutos.
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0: Es la hora 16:25 minutos.
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0: Es la hora 16:55 minutos.
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0: Es la hora 17:27 minutos.
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0: Es la hora 17:56 minutos.
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0: Es la hora 18:28 minutos.
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0: Es la hora 18:55 minutos.
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